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0: Las 6 de la tarde ya con 30 minutos, las 6 con 30. Hemos disfrutado esta pieza que sin duda habla del amor, ¿ok? Así que disfruten esta tarde de este lunes 31 de agosto, pues ya terminando lo que es este mes. A partir ya de la medianoche ya inician lo que es septiembre. Así que, pues felicidades a los que están celebrando su onomástico o un acontecimiento muy especial. Vaya los saludos desde la Qué Buena Matías Romero, Oaxaca. Nuestras líneas disponibles para que marques, para que solicites tus bellos temas. Vamos al corte y enseguida regresamos para disfrutar más música romántica a ritmo de boleros. Vamos al corte y enseguida regresamos.
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Dicen que con el tiempo los recuerdos se esfuman. 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
1: Oye, compañerín, ya que andamos.
2: Dígame, viejo.
1: Pues ya aquí, bien entrado, viejo. ¿Tendrá usted una canción o una rolita pisteadora así que nos llegue al alma, viejo?
2: Vamos a intentarlo, viejo. A ver si la sabe la banda, viejo.
1: ¿La sabe, viejo?
2: ¡Jalele!
1: ¡Pérese! ¡Ay, viejo!
2: ¡Compa, viejo! ¡Compa, Commander! ¡Saludcita!

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1: Las 7 de la noche con 26 minutos. Las 7 con 26. Aquí te acompañamos a ritmo de banda. Y aquí te presento este tema que nos trae la séptima. Con este gran exitazo.

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1: Hey, mis amigos, ya nos vamos. Llegamos a la parte final de este espacio. Muchísimas, pero muchísimas gracias por acompañarnos. Gracias por llevarnos en sintonía. A todos nuestros amigos automovilistas, muchísimas gracias. A nuestros amigos taxistas, urbaneros, pues ya casi no se ven los urbaneros. Por ahí sí se ve unos que otros urbaneros, ¿verdad? ¿Cómo no? Pues muchísimas gracias por acompañarnos. Te deseamos lo mejor. Y que tengas una feliz noche. Nos despedimos a nombre de la Gerencia General, a nombre de la Gerencia Administrativa y Cuerpo de Locutores. Yo soy tu amigo de siempre, Ramón Santiago. Te dice que pases buenas noches. Nos despedimos con este tema que nos trae Banda Machos.
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1: Si supiera que hoy fuera la última vez que te voy a ver dormir, te abrazaría fuertemente y rezaría al Señor para poder ser el guardia de tu alma. Si yo supiera que esta fuera la última vez que te vería salir por la puerta, te daría un abrazo, un beso y te llamaría de nuevo para darte muchos más. Si yo supiera que esta fuera la última vez que voy a oír tu voz, grabaría cada una de tus palabras para poder oírlas una y otra vez indefinidamente. Si yo supiera que estos son los últimos minutos que te veré, te diría cuánto te quiero y no asumiría totalmente que tú ya lo sabes. El mañana no le está asegurado a nadie, joven o viejo. Hoy puede ser la última vez que veas a los que amas. Por eso, no esperes hasta mañana. Hazlo hoy, ya que si el mañana nunca llega, seguramente lamentarás el día que no te tomaste el tiempo para regalar una sonrisa o un abrazo y un beso. Y dirás que estuviste muy ocupado como para concederle a alguien un último deseo. Mantén a los que amas cerca de ti. Diles al oído lo mucho que los quieres y lo mucho que los necesitas. Quiérelos y trátalos bien. Toma tiempo para decirles: lo siento, vida mía, perdóname, por favor. Todas esas palabras de amor que conoces. Así, si el mañana nunca llega, no tendrás ningún remordimiento el día de hoy. Siempre hay un mañana, y la vida nos da oportunidad de hacer las cosas bien, pero por si me equivoco, y hoy es todo lo que nos queda. Me gustaría decirte cuánto te quiero y agradecerte por todo lo compartido durante tantos años juntos. Gracias, amor. Gracias por haber sido tan tolerante conmigo. Gracias, Señor, por haberme regalado la vida. Y gracias también por haberme hecho tal y como soy.

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2: Y falta de obras. La Fiscalía investiga a dirigentes, a los verdaderos dirigentes de ASAEO. Están indagando su presunta participación en ataques contra líderes sindicales rivales, incluidos homicidios y un atentado.
3: Más de 3 meses sin agua potable en San Antonio de la Cal. Familias denuncian la falta de suministro y el alto costo que representa comprar agua en pipas. Un saludo cordial para todos nuestros compañeros, locutores, productores de las diferentes estaciones de Grupo Encuentro Radio. Saludos a todos nuestros amigos de las 6 estaciones que nos acompañan en este momento, enlazadas en cadena estatal. Muchísimas gracias por estarnos acompañando en esta mañana del martes 1 de septiembre. Ya lo sabe, aquí desde el amanecer, la información que sí te despierta, te acompaña y te informa primero.

0: Las 6:08. Vámonos con la información.
1: Un saludo, amigos que nos escuchan allá en Pinotepa Nacional. ¿Qué tal? ¿Cómo les va? Muy buenos días. ¿Cómo amanece allá Juchitán, Salina Cruz? Amigos de Matías Romero de Juchitán, ¿cómo amanece este día 1 de septiembre del 2026? Aquí en la capital tenemos 15 grados centígrados con una sensación térmica de 15 grados. Y bueno, hablando de temperaturas y del pronóstico, nuestra compañera Carolina Juárez tiene el pronóstico para las próximas horas de este martes.
2: Buenos días, Oaxaca. Para este martes 1 de septiembre, el Servicio Meteorológico Nacional prevé para Oaxaca lluvias y chubascos en distintas regiones, con posibilidad de tormentas acompañadas de actividad eléctrica. Las precipitaciones podrían generar encharcamientos, crecida de ríos y arroyos, así como deslaves en zonas de montaña.

0: La costa se mantiene la vigilancia por mar de fondo con oleaje elevado, por lo que se recomienda precaución a quienes realicen actividades en playas y zonas marítimas. En el Istmo de Tehuantepec también se esperan condiciones de viento, especialmente en el corredor del Istmo. Para las regiones de Valles Centrales, Mixteca, Sierra de Juárez, Sierra Sur, Cañada, Cuenca del Papaloapan y el Istmo, se prevén periodos de lluvia durante el día, con ambiente caluroso en zonas bajas y temperaturas más templadas en áreas de montaña. El llamado es a tomar precauciones durante las lluvias, principalmente al transitar por carreteras serranas y zonas susceptibles a inundaciones. Cuídese mucho y nos escuchamos para la próxima.
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2: Muchas gracias, Carolina Juárez, gracias por este reporte. Las 6:06, estamos en Despierta Oaxaca y nos vamos con información. Detienen a policía municipal acusado de robar en notarías en Oaxaca. El agente señalado por su presunta participación en diversos robos registrados en notarías de la capital oaxaqueña. El caso ya es investigado por las autoridades. Vamos a escuchar el reporte que nos ha preparado en esta mañana Esteban Vázquez, a quien saludamos con mucho gusto en este martes. Esteban, buenos días, adelante con la información.
3: Un elemento de la Policía Municipal de Oaxaca de Juárez fue detenido por sus propios compañeros luego de ser sorprendido presuntamente participando en un robo en dos notarías ubicadas sobre la avenida Independencia, en el centro de la ciudad. De acuerdo con la información oficial, se trata de Gerardo C., quien se encontraba asignado a un servicio fijo en el mercado de abasto, pero se habría ausentado de su puesto para trasladarse hasta las notarías 51 y 91, donde presuntamente intentó cometer el atraco junto con otros sujetos. El hecho fue reportado por vecinos, quienes alertaron a la policía municipal sobre la presencia de personas que pretendían ingresar a las oficinas. Elementos del operativo Luciérnaga acudieron al lugar y lograron detener a la gente, mientras que sus presuntos cómplices consiguieron escapar. El policía fue puesto a disposición de la Fiscalía General del Estado de Oaxaca, que deberá determinar su situación jurídica y establecer las responsabilidades correspondientes por estos hechos. De manera paralela, la corporación informó que su área de asuntos internos inició una investigación para determinar si el elemento incurrió en faltas administrativas y, en caso de encontrar elementos suficientes, el expediente será turnado a la Comisión de Honor y Justicia. La detención ocurre mientras el agente enfrenta una investigación por su presunta participación en el robo. La autoridad municipal sostuvo que el hecho de pertenecer a una corporación de seguridad no exime a ningún elemento de responder ante la ley. Para Despierta Oaxaca, reportó Esteban Vázquez.
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2: Bueno, pues ahora le toca a un policía municipal.
4: El síndico, ahora los policías municipales. ¿Qué tipo de personajes tenemos como autoridades, por favor? Y mire usted, la responsabilidad de cuidar, de vigilar, de estar atento con la ciudadanía. Este policía, la verdad, que merece. Si viviera mi general Pancho Villa, ya lo hubiera fusilado.
2: Sí, estamos completamente de acuerdo. Bueno, vámonos ahora con qué, maestro.
4: Bueno, pues nos vamos ya. Hoy es martes 1 de septiembre y, bueno, aquí están las efemérides.
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5: Iniciamos el mes patrio aquí en Despierta Oaxaca y un día como hoy, primero de septiembre de 1917, el presidente Venustiano Carranza instauró en México la tradición de rendir un informe presidencial una vez al año. En 1985, una expedición franco-estadounidense descubrió los restos del Titanic, hundido en 1912, a más de 4.000 metros de profundidad en el Atlántico. En el mundo del arte, en 1939, falleció la fotógrafa mexicana Tina Modotti, reconocida por su obra fotográfica cargada de sensibilidad social. En la música, en 1957, nació en Nueva Jersey Gloria Estefan, ícono del pop latino y ganadora de múltiples Grammys. Y en la televisión, en 1972, se transmitió por primera vez la serie The Price is Right, convirtiéndose en uno de los concursos más longevos de la televisión mundial.

0: libertades democráticas. Creo que ese es el gran tema que tenemos ahora como trabajadores de la radio en un mes tan especial, porque justamente en septiembre también se celebra el Día del Locutor y Trabajador de la Radio
1: este
0: y la
1: mes.
0: Televisión. Sí, este mes de septiembre.
1: El 14.
0: Están previstas algunas conferencias, algunos magnos eventos que organiza el sindicato, reconocimientos, entrega de premios, convivencias y demás. De tal modo, pues, que la radio está vigente en nuestra sociedad.
1: Más vigente que nunca. Y bueno, pues, efectivamente los tiempos van cambiando, nos vamos actualizando y tiene que haber un cambio de fondo. Siempre hemos insistido, este espacio informativo está abierto a la audiencia, al auditorio, a sus opiniones, a sus puntos de vista. Aquí no escuchamos a lo largo de toda la vida de Despierta Oaxaca ninguna declaración de ningún político, de ningún funcionario, de ninguna dependencia, de nada. Porque siempre he dicho que la saliva que ellos gastan es para llenarse la boca de todo lo que hacen, entre comillas. Pero es una realidad alterna, una realidad
0: virtual,
1: que no coincide con la realidad. Pero cuando alguien nos manda un mensaje, maestro, ¿qué nos dicen los mensajes? La realidad.
0: No, pues sí,
1: la gente exigen. Le hace falta agua, los baches, los semáforos, las obras, no, las escuelas.
0: La seguridad.
1: La seguridad.
0: Es el talón de Aquiles.
1: Entonces, preferimos y siempre darle prioridad a nuestro auditorio. Y esa es la base. Bueno, pues aquí estamos recibiendo sus mensajes en el 951-306-6574. Vamos a una pequeña pausa en esta hora del chocolate. 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

0: ¿sale? En Avenida Hornos, en el Rosario, y de igual forma también en la Exgarita. Así es que los tres puntos que ayer nos atoraron, hoy pues siguen sin ningún cambio. Así es que tome sus precauciones. Vámonos con mensajes del auditorio.
1: Mensajes de nuestro auditorio, pero permítame por favor enviar un saludo muy especial para mi amigo Pedro Méndez y Carlos Guillermo, que nos sintonizan todos los días. Muchas gracias por su preferencia. Buenos días, amigos. Por favor, para ver si a través de este programa les pueden avisar a los conductores de Tucdosa que por favor, los que pasen por la ruta de El Tequio, que no hagan base en símbolos patrios, ya que en esa entrada pues es muy transitada y pues si no se quitan, pues se hace un tremendo caos. Hay una congestión de vehículos. Por favor, amigos de Tucdosa, ahí está pues la petición que amablemente hacen personas de nuestro auditorio. Por otra parte, nos están invitando a una conferencia que habrá de realizarse justamente hoy a las 11 de la mañana y que está organizando la Defensoría de los Derechos Humanos del Pueblo de Oaxaca. Dice, la verdad no se calla, los derechos se defienden. Pero aquí les faltó a nuestros amigos, la verdad no se calla matando a periodistas y los derechos se defienden por ese lado. Y por el otro, muy atenta y respetuosamente le solicito al Departamento de Comunicación de la Defensoría que vigile, que cheque por favor la ortografía de todo lo que están enviando a los medios, porque la verdad, pues hay algunos errores. Bueno, pues a ver si estamos por ahí a las 11 de la mañana. Esta invitación es para todos nuestros amigos que nos sintonizan. Ya saben que la Defensoría está a un ladito del nuevo estadio de béisbol.
0: Muy bien. Vámonos ahora con información de la Fiscalía, que investiga esta presunta participación de dirigentes de este sindicato en ataques contra líderes sindicales rivales, incluidos los asesinatos de Caleb Rodríguez Ortega y de otros personajes, así como del atentado contra otros ex líderes o líderes que tuvieron que salir de Oaxaca para salvar su vida. Las indagatorias buscan determinar responsabilidades y esclarecer el posible vínculo que hay entre estos hechos. Ayer dio una conferencia el fiscal y estuvo Alondra Olivera ahí en el lugar de la noticia. Alondra, adelante con tu reporte.
2: La Fiscalía General del Estado de Oaxaca investiga la presunta participación de dirigentes de la Alianza de Sindicatos y Asociaciones del Estado de Oaxaca, ASAEO, en una serie de ataques contra líderes de sindicatos rivales, entre ellos los asesinatos de Caleb Rodríguez Ortega e Iván Luis Villaseca, así como el atentado en contra de Marco Sánchez. El fiscal Bernardo Rodríguez Alamilla señaló que las indagatorias apuntan a una posible disputa por el control territorial y de actividades gremiales en los valles centrales.
3: Ellos fue un intento de homicidio afuera de un restaurante en la colonia Reforma, también en el homicidio de Caleb Rodríguez Ortega, ocurrido en la Avenida Universidad también, y el caso de Iván Tomás Luis Villaseca.
2: El fiscal también detalló las investigaciones de ASAEO por su presunta transformación de una estructura sindical en una organización dedicada a actividades delictivas. Entre las líneas de investigación se encuentran posibles delitos como extorsión, cobro de piso, narcomenudeo y despojo de propiedades, además de presuntos vínculos con grupos criminales.
3: En el momento se dedicaba a temas de transporte, control de coaccionado, taxis, pipas, volteos, mototaxis, entre otros, principalmente en la región de Valles Centrales. Más de 80 municipios de Valles Centrales tenemos identificados en los cuales ellos tendrían cierto nivel de participación. Sin embargo, después ya devinieron una transformación, digamos, de esta circunstancia a la cual en un primer momento se dedicaban y también ya empezaron a generar actividades de narcomenudeo.
2: Como parte del operativo realizado el 27 de agosto, autoridades estatales y federales ejecutaron 14 cateos en distintos puntos de los valles centrales de manera simultánea con la participación de más de 300 elementos y detuvieron a 9 personas, entre ellas dirigentes señalados de la ASAEO como objetivos prioritarios. La Fiscalía continúa las investigaciones para determinar responsabilidades y esclarecer la posible relación de los detenidos con los ataques y otros delitos atribuidos a esta estructura sindical. Para Despierta Oaxaca, Alondra Olivera.
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0: Muchas gracias, Alondra Olivera. Bueno, pues ahí están las investigaciones que tiene la Fiscalía de Oaxaca Hay operativos que están coordinando desde la Ciudad de México, desde la oficina central de Omar García Harfuch, quien tiene pues la indicación de parte de la presidenta de llegar hasta las últimas consecuencias. Seguirán pues los operativos y estaremos muy al pendiente de los trabajos que se realicen en cooperación con la Fiscalía y las autoridades estatales, municipales y desde luego las federales. Hay que recordar que viene la Secretaría de Seguridad Ciudadana y también la Marina, como refuerzos pues para estos operativos que se están realizando. Las 6:24, vámonos con más información a esta hora de la mañana. Ya hay un tema que tiene que ver con un periodista más aquí en Oaxaca.
1: El tema de la libertad de expresión para los comunicadores y periodistas está ya en la mesa de la Presidenta de la República y también en instancias internacionales. Pero mire usted, mientras esto se tramita y mientras también se hacen modificaciones legales como lo piden los periodistas, Ernesto Rojas está alertando por nuevas amenazas en su contra. Está pidiendo reforzar las medidas de protección ante el riesgo que enfrenta por el ejercicio de su labor. El comunicador ha señalado actos de intimidación y busca que las autoridades garanticen su seguridad, como debe ser. Adriana García tiene la información.
5: El periodista oaxaqueño Ernesto Rojas Ayuso solicitó reforzar las medidas de protección para él y su familia luego de denunciar ante la Defensoría de los Derechos Humanos del Pueblo de Oaxaca un incremento en las amenazas y actos de hostigamiento en su contra durante las últimas semanas. Rojas señaló directamente al secretario de Gobierno, Jesús Romero López, y manifestó su preocupación por un oficio enviado el pasado 20 de agosto por la Secretaría de Gobierno a la Fiscalía de Oaxaca, mediante la cual solicitó conocer si existía alguna denuncia penal presentada por el periodista contra el gobernador Salomón Jara o contra el propio Romero, así como si había solicitado medidas de protección. El periodista consideró que esta solicitud genera preocupación debido a que previamente ha señalado al titular de la Secretaría de Gobierno como responsable de presuntas acciones en su contra. Afirmó además que meses atrás recibió información sobre un supuesto intento de fabricar delitos en flagrancia para detenerlo, acusación que no ha sido acreditada públicamente. Rojas también recordó que anteriormente denunció una campaña de desprestigio en redes sociales y otras acciones que, según su versión, buscaban afectar su trabajo periodístico. Señaló que hasta ahora desconoce el avance de aquella denuncia ante la Fiscalía. Ante el nuevo escenario, presentó otra denuncia penal contra Jesús Romero y solicitó medidas de protección. Indicó que entre las medidas autorizadas se encuentra vigilancia en su domicilio, aunque afirmó que esta únicamente se ha realizado en 3 ocasiones. También pidió ser incorporado al mecanismo de protección para personas defensoras de derechos humanos y periodistas. Por su parte, Jesús Romero López negó haber ordenado fabricar delitos, detener o perseguir al periodista. Aseguró que Rojas tiene derecho a cuestionarlo, criticarlo y publicar lo que considere pertinente, y sostuvo que el oficio enviado a la Fiscalía tuvo como objetivo conocer la existencia de denuncias y medidas de protección para coordinar acciones institucionales. El caso permanece bajo denuncia y confronta 2 versiones. Por un lado, el periodista advierte un escenario de riesgo y solicita mayor protección. Por otro, el secretario de Gobierno rechaza las acusaciones y asegura que su actuación fue exclusivamente institucional. Para Despierta Oaxaca, Adriana García.
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0: Muchas gracias, Adriana García, por este reporte. Bueno, pues ahí están. Ya sabes que nuestros amigos del auditorio siempre somos objetivos. Y bueno, aquí le estamos presentando las 2 caras de la moneda. La del periodista y la del secretario de Gobierno, que una vez más es señalado. Y bueno, pues nos encontramos en esta situación. Lo que sí sabemos es que si la muerte de Alejandro Leiva llamó la atención de Godoy, de la propia Claudia Sheinbaum, de las autoridades federales, hoy en día, maestro, si vuelve a hacer un ataque a algún periodista, pues que se agarren, porque ya los ojos del mundo están en Oaxaca. Sí. La prensa nacional e internacional están con una lupa en Oaxaca. Así que a quien se le ocurra hacer una tontería en contra de algún periodista, de algún comunicador, pues yo creo que se va a echar al mundo encima, porque realmente el escándalo ha llegado hasta la presidenta Claudia Sheinbaum y evidentemente otro ataque más a alguno de los comunicadores. Evidentemente tendría que venir la presidenta para ver qué está pasando.
1: Pues fíjate que nos encontramos en un momento, en una coyuntura muy importante dentro de nuestra historia. Y pues este tema que se está ventilando en ya en instancias internacionales, pues sí, daría al traste con las buenas intenciones. Claro que ya sabe usted que de buenas intenciones está empedrado el camino al infierno.
0: Ahora, maestro, mi pregunta es, a ver, Ernesto está pidiendo reforzar medidas de protección con la autoridad, pero esta autoridad depende de quien está acusando. Entonces, ¿cuál sería la seguridad, maestro?
1: Pues nula.
0: Digo.
1: Pues nula. Bueno.
0: Es como le pasó a Carlos Loré de Mola. ¿Para qué va a pedir protección si el gobierno de Claudia Sheinbaum, al que le está señalando, pues le va a mandar al equipo de seguridad que va a defender y que además depende de quién está denunciando?
1: Sí, es un juego perverso y un círculo vicioso. Pero de alguna manera, bueno, se evidencian ese tipo de conductas y actitudes. Y desde luego también se compromete la autoridad para mantener la vigilancia en los grandes temas nacionales. Porque aquí lo que se cuida pues son los temas democráticos, son los temas de la participación ciudadana, en los grandes temas de la política, los grandes temas del quehacer cotidiano, en la opinión, en la crítica constructiva que debe ser siempre a través de los medios.
0: Y yo no sé por qué, pero algo pasó. Y se los decimos, antes se podía criticar también a cualquier persona, a cualquier funcionario, y aguantaban vara, pero ahora son muy sensibles, ahora no quieren que se diga nada, no quieren que se les critique, que se les señale. Pero entonces, ¿cuál sería la función de un medio de comunicación? ¿Aplaudir? ¿Palero?
1: No, pues chacorras. No somos focas para estar aplaudiendo cada rato a... Lo que sí reconocemos es cuando el trabajo se hace correctamente.
0: No, cuando se hace,
1: eso
0: pues hay que decirlo.
1: Lo reconocemos perfectamente.
0: Bueno, pues ya lo saben. Ahí está este tema tan delicado, que bueno, ya es el segundo periodista que señala al secretario de gobierno. El primero fue Alejandro Leiva, el

0: Pequeña. ¿Qué tal, Iván? Muy buenos días, excelente día a la audiencia de Despierta Oaxaca. Hay noticias tristes, noticias que se consideran un poco malas, graves, Iván, y es que justo aquí en Puerto Ángel, la comunidad pesquera está en alerta, y es que Héctor Márquez Martínez, un joven pescador, repito, de esa localidad de Puerto Ángel, salió, como suele hacerlo, a la mar a trabajar en su embarcación, José Marcito, y salió en horas de la madrugada, de la mañana de ayer, y hasta el momento, pues no ha retornado a puerto. Su familia y la comunidad pesquera están en alerta, están buscándolo, están tratando de localizarlo. Hay varias embarcaciones trabajando, peinando, como se dice, varias áreas del Pacífico Sur, frente a Puerto Ángel, frente a Huatulco, frente a Puerto Escondido. También la Secretaría de Marina se suma a esta intensa búsqueda. Se espera que logren localizarlo. Hay diferentes versiones. Una de ellas señalan que pudiera haber sido afectado el motor, una falla mecánica, y por ello estaría a la deriva Héctor Márquez Martínez, un joven, repito, de Puerto Ángel, en su embarcación Josmarcito. Pues está la búsqueda, Iván, intensa, y se espera que logren dar con su paradero en esta embarcación y conocer los detalles de este, pues, de lo que pasó realmente con Héctor. Y pues hasta el momento así la situación aquí en Puerto Ángel. La Capitanía de Puerto, la Secretaría de Marina, la Comunidad Pesquera y también particulares que tienen embarcaciones, repito, están sumados a esta intensa búsqueda en el Pacífico Sur. Estaremos muy pendientes de lo que acontezca, estamos dando puntual seguimiento a esta alerta de búsqueda. Y nos despedimos, Iván Auditorio, en espera de buenas, de muy buenas noticias para la comunidad pesquera de Puerto Ángel y, por supuesto, para la familia de Héctor Márquez Martínez. Hasta aquí la información y, repito, pendientes desde la costa oaxaqueña para Despierta Oaxaca, Archibaldo García.
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2: Muchas gracias, Archibaldo. Ahí está el primer reporte. Ahorita, antes de cerrar esta emisión, haremos contacto con Henry Santiago, quien también tiene los detalles de esta búsqueda de este tripulante y su embarcación. El tripulante es Héctor Márquez Martínez, en esta embarcación de nombre Josmarcito. Vamos a una pausa. 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
3: El presidente municipal de San Jacinto, Amilpas. Y por favor que mande policías viales a agilizar el tráfico en el camino a San Jacinto, Amilpas, ya que esa es una salida muy importante para quienes vienen de Viguera y van por Riberas del Atoyac para salir a la carretera 190 por Brenamiel. Ojalá que se haga algún operativo para agilizar la circulación. Por otra parte, nos están denunciando que en el distrito 11 de Matías Romero, un señor de nombre Oliver López ya fue presidente municipal de Petapa, 2 trienios. Ahora quiere volver a ser diputado, o sea, busca una reelección. El actual presidente de Petapa, su primo Tereso, quiere reelegirse. ¿Pero qué no han escuchado a la presidenta Claudia Sheinbaum, que ya dijo que no debe haber herencias políticas? Que no debe haber herencias políticas. Ya basta de que sigan repitiendo los mismos y los mismos en los cargos municipales.
4: Buenos días, amigos locutores de Despierta. Estoy escuchando su programa. Y bueno, déjeme decirle que en algunas poblaciones ya los topiles, pues ya les pagan. Inclusive ya desapareció lo del servicio gratuito. En el caso de los presidentes municipales, en algunos ganan hasta 20 mil pesos mensuales, estrenan camionetas y demás. En fin, ya no hay amor por servir, por amor al pueblo, por amor a la gente. Solo es un comentario. Muchas gracias por su mensaje. Aquí le estamos dando lectura y como siempre agradecemos que se tomen la molestia de escribirnos a la línea de WhatsApp más concurrida en toda la entidad. Ya hemos invitado a algún notario público para que venga y certifique aquí en cabina como el WhatsApp que tiene más interacción en toda la entidad, se lo garantizo. Cientos de mensajes todos los días con decenas de denuncias y bueno, aquí las opiniones más importantes son las de ustedes.
3: Fíjate que con el llamado anterior creo que se actualiza el título de la canción El Amor Acaba. El amor acaba, pues sí. Ahora los topiles también ya están ganando. Lógicamente, ¿quién se lleva la
4: los
3: mejor?
4: Policías también,
3: sí.
4: Los que están abajo de los topiles, porque antes nada más era tequio.
3: Era tequio. Y estuvieras donde estuvieras, sí. Te mandaban a llamar y te toca servir. Órale. O pagas los 365 días a quien te supla. Pero ahora,
4: pues ahora creo que ya hay participación.
3: Perfecto.
4: Vámonos con Héctor Bautista Mairén. Alertan por circulación de billetes falsos. Esto en Chalcatongo. Comerciantes y pobladores fueron advertidos sobre una posible circulación de dinero apócrifo, por lo que piden extremar precauciones al recibir el efectivo y verificar la autenticidad. Adelante, Héctor Bautista Mairén.
1: ¿Qué tal? Muy buenos días. Desde la Mixteca, esta es la información. Alerta al gobierno municipal de Chalcatongo de Hidalgo por circulación de billetes falsos en diferentes comercios de dicho municipio. Mediante un comunicado, alertaron a la población sobre este problema luego de recibir diversos reportes sobre la circulación de billetes falsos de 500 pesos. Cada jueves, en Chalcatongo de Hidalgo, se realiza una plaza que reúne a productores, comerciantes y compradores procedentes de municipios aledaños como son Santiago y Osondúa, San Pablo Tijaltepec, Santa Catarina Ticuá, San Pedro Molinos, San Mateo Peñasco, San Antonio Sinicagua y San Miguel el Grande, por mencionar algunos. Fue en esta plaza semanal, donde se venden y compran productos de la región, en la que se detectó la circulación de los billetes falsos. Ahora, en la víspera de la fiesta patronal de Chalcatongo, que se celebrará el próximo fin de semana, el gobierno municipal alertó a sus habitantes para que revisen cuidadosamente cada billete que reciben y eviten ser víctimas de fraude. En los municipios vecinos se está dando a conocer esta situación a fin de que quienes asisten a la plaza de Chalcatongo y quienes participen en las actividades comerciales de la fiesta patronal estén alertas y no sean víctimas de este delito. Para Despierta Oaxaca, desde la Mixteca reportó Héctor Bautista Mairén.
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4: Muchas gracias, Héctor Bautista Mairén. Bueno, acuérdense que aquí en la ciudad capital también hubo, pues como que estuvieron desfilando billetes de a 500 más falsos. ¿Qué dicen, maestro?
3: Que una moneda de 100 pesos.
4: Y es que se nota desde el papel.
3: Sí.
4: Nada más desde la textura y además por el color. Pero acuérdense que la delincuencia organizada está avanzando, ya tienen mucha tecnología y parecen tan reales, pero ahí están unos detallitos
3: que hay que aprender,
4: a identificarlos.
3: Sí, así traen muchas medidas de seguridad. Pero donde es seguro que no tendrán agua, pues es en San Antonio de la Cal. Mire, una situación tan difícil que están pasando los habitantes de este lugar, muy cercano a la capital del estado. Más de 3 meses sin agua potable. ¿Qué dice la autoridad municipal de este tema? Pero Carrasco tiene los detalles de esta información.
6: Habitantes de distintas colonias y secciones de San Antonio de la Cal, municipio conurbado a la capital de Oaxaca, denunciaron que llevan más de 3 meses sin recibir agua potable de manera regular. Situación que ha obligado a las familias a buscar alternativas para cubrir sus necesidades básicas. Los vecinos señalaron que durante este año el servicio únicamente fue restablecido en una ocasión y por unas cuantas horas. Además de que el agua llegó con muy baja presión, por lo que muchas familias no pudieron llenar sus tinacos, piletas o recipientes para contar con una reserva. De acuerdo con los habitantes, inicialmente se les informó que el problema se debía a que el pozo que abastecía a la zona se había secado. Posteriormente, se les comunicó que la bomba había sufrido una avería. Mientras el suministro permanece suspendido, decenas de pipas recorren diariamente las calles para vender agua. El problema es que el precio representa un gasto considerable para las familias. Los habitantes reportaron que algunas pipas cobran más de 250 pesos por alrededor de 1.100 litros, mientras que otras se niegan a realizar entregas pequeñas y condicionan al servicio a comprar más de 5.000 litros, bajo el argumento de que vender únicamente para llenar un tinaco no resulta rentable. En una de las secciones afectadas fue colocado un tinaco con capacidad de 10.000 litros, que, según los vecinos, es abastecido aproximadamente cada 15 días. Para conseguir agua, las familias deben trasladarse con tinas, cubetas o garrafones y recorrer entre 1 y 10 cuadras, dependiendo de la ubicación de sus viviendas. Los habitantes cuestionaron que, después de más de 3 meses, no existía una solución definitiva y advirtieron que el acceso al agua se ha convertido en un problema que afecta principalmente a las familias que no tienen recursos suficientes para comprar el líquido de manera constante. Para Despierta Oaxaca, Verónica Carrasco.
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4: Muchas gracias, Vero. Gracias por este reporte. Las 6:47 Aquí estamos en vivo y en directo. Gracias por sus mensajes. Estamos en la página web despiertaoaxaca.com. También a través de Alexa, solamente pídanle, Alexa, sintoniza Despierta Oaxaca. Y desde luego a través de las 6 emisoras de Grupo Encuentro Radio. Aquí estamos como todos los días acompañándole con las noticias de verdad. Vamos a una pequeña pausa en esta hora del chocolate. Se antoja un rico chocolatito. 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
7: sabe y emociona.
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7: Bien que sus hijos entran a la escuela. Por favor, que no hagan esto porque provoca un tremendo caos. Deben checar esto también los policías viales, los agentes de tránsito, para que fluya el tráfico. Buenos días, amigos. Gracias y bendiciones por el profesionalismo que tienen. Felicidades a todo el equipo. Este individuo que conduce esta unidad, nos está enviando una fotografía, va chateando, mire nada más, y se para de repente y enciende intermitentes en plena carretera, habiendo lugares correctos para pararse. Tanta violación del reglamento, por lo que pues veo que este señor no conoce el reglamento, y la patrulla pues se la lleva a su casa. Efectivamente, es un policía y es el vehículo 2437, Policía Vial Estatal, es el que va conduciendo esta unidad de referencia.
8: Las 6:52. Vámonos con información. Los habitantes de Santa Catarina Minas protestaron frente al Palacio de Gobierno para exigir atención a sus denuncias contra el presidente municipal, a quien acusan de presunto desvío de recursos y de incumplir con obras y servicios a la comunidad. Alondra Olivera con los detalles.
9: Habitantes de Santa Catarina Minas protestaron en el Palacio de Gobierno para exigir que las autoridades estatales atiendan la denuncia en contra de su presidenta municipal, Margarita Belén Díaz Velasco, a quien señalan de desvío de recursos y falta de obras y servicios. Los manifestantes demandaron la intervención de las autoridades estatales para que se revise esta situación y se apliquen las sanciones correspondientes. Luego de cerrar los accesos al Palacio de Gobierno, indicaron que desde el 12 de julio la presidenta no se ha presentado en la comunidad, por lo que hay un completo abandono y vacío de autoridad.
10: Por culpa de ella, el pueblo se está dividiendo. Ella solo tiene a la regidora de Hacienda. Son dos personas. Y el tesorero, Jesús César, que tampoco se presenta. Él es un trabajador del pueblo. El pueblo nos pone y el pueblo nos quita. Aquí queremos que el dinero que el gobierno destina para el pueblo, que sea usado realmente para obras y para las necesidades de nuestra comunidad. No queremos que el dinero sea en beneficio personal de nadie. Aquí las cosas, queremos transparencia.
9: Comentaron también que debido a esta situación no se tienen obras de beneficio común en la localidad, por lo que se tienen múltiples carencias en la población que no han sido atendidas. También los servicios son pésimos y no están atendiendo las necesidades de los habitantes, quienes ven que se incrementan cada día los problemas y por eso decidieron protestar para pedir la atención urgente. Para Despierta Oaxaca, Alondra Olivera.
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8: Muchas gracias, Alondra Olivera. Vámonos con más información.
12: Más información, hacemos contacto ya en esta recta final de este espacio de comunicación con Paco Ortiz, que tiene información importante más allá de nuestras fronteras.
13: Nuevamente les saludo con gusto en esta mañana, informarles que la patrulla fronteriza de Estados Unidos detuvo a 95 conductores de tractocamiones identificados como inmigrantes indocumentados durante un operativo de seguridad realizado en el sector de Yuma, Arizona. De acuerdo con la Oficina de Aduanas y Protección Fronteriza, los traileros operativos formaban parte de un grupo total de 143 arrestos ejecutados en la región. Las autoridades confirmaron que los conductores procedían de al menos 18 países y todos contaban con licencias comerciales para conducir emitidas por diversos estados del país. En el desglose, 76 licencias correspondían a California, 6 a Nueva York y el resto a otras entidades. Mi reporte esta mañana para Despierta Oaxaca, Paco Ortiz.
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8: Muchas gracias, Paco Ortiz. Gracias por este reporte con información internacional. Desde la Ciudad de México, la voz oficial de este espacio informativo, Arely Paz, con el resumen aquí en Despierta Oaxaca.
14: De la defensa, la duda. Ahora resulta que nadie quiere nada con Enrique Insunza, senador independiente que se separó de la bancada de Morena. Escucha a Ignacio Mier y cómo se desmarca de él y pues dice que si Insunza o cualquier otro senador como Alejandro Alito Moreno tiene algún problema personal, pues que lo arreglen.
15: Bueno, tenemos una situación particular con el senador Insunza, que ya lo asumió, un supeditado a los problemas personales que estén enfrentando dos senadores.
14: Bueno, pues Clara Brugada, jefa de gobierno de la Ciudad de México, entregará por escrito su segundo informe de labores este martes 1 de septiembre ante el Congreso capitalino. La mandataria informó que también realizará una presentación ante la ciudadanía a través de una asamblea. Obviamente no dijo cuándo.
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8: Las 6:56, gracias por estarnos acompañando en este martes 1 de septiembre. Vamos a hacer contacto con nuestro corresponsal en la costa oaxaqueña, que en estos momentos nos actualiza la información con respecto a esto que comentamos hace un rato. Desde las 4:30 de la mañana, maestro, empezaron a salir lanchas en busca de este joven tripulante de esta embarcación, que bueno, pues no llegó desde el día de ayer y están haciendo estos recorridos, peinando la zona. Entonces, desde las 4:30 de la mañana tuvieron que salir hoy a buscar a este tripulante.
12: Habría que recordar que justamente en el Océano Pacífico hay muchas corrientes marinas y que podría ser la hipótesis confirmando la información, pero vamos a ver qué es lo que dice nuestro compañero actualizando los datos.
8: Adelante, Henry Santiago, desde el lugar de los hechos.
16: Hola, ¿qué tal? Iván Jesús Auditorio, buenos días. Héctor Márquez Martínez, de oficio pescador, salió muy temprano el día de ayer en busca del sustento familiar. A bordo de su embarcación de nombre Josmarcito, Héctor se embarcó, salió de su casa y tomó rumbo al Océano Pacífico a partir de las 5 de la mañana y con una probabilidad de regreso entre las 10 y 11 de la mañana, como es habitual y como lo hacía cotidianamente. Héctor no ha regresado, lamentablemente, durante el día. Conforme fueron pasando las horas, empezaron a alertarse sus familiares y, por supuesto, sus compañeros de oficio. Los pescadores de Puerto Ángel salieron después del mediodía a bordo de diversas embarcaciones en la búsqueda de su compañero pescador. Lamentablemente, hasta el día de hoy no ha aparecido. Héctor salió solo a bordo de su embarcación, lamentablemente no cuenta con equipo de radiocomunicación o de geolocalización, un celular que lamentablemente también no han tenido comunicación sus familiares con Héctor. Los pescadores de Puerto Ángel, así como pescadores de la zona ribereña, de los puertos cercanos como Huatulco, Puerto Escondido, el mismo Puerto Ángel, la zona Chontal, han sido alertados para ver si pueden dar con el paradero de la embarcación y, por supuesto, del pescador de Puerto Ángel. Cerca de la medianoche del día de ayer sostenían reunión los pescadores de Puerto Ángel y hoy, muy temprano este día, se han hecho a la mar también en busca de su compañero. Héctor no ha regresado, lamentablemente, a estas horas de la mañana a Puerto Seguro y, bueno, sus compañeros siguen en la búsqueda de este pescador allá en Puerto Ángel, Oaxaca. Lamentable situación. Ojalá y den con su paradero, ojalá y pronto regrese a casa. Para Despierta Oaxaca, en W Radio 95.7, reportó desde la costa oaxaqueña Henry Santiago.
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8: Muchas gracias, Henry Santiago, por este reporte y esta actualización. Cerramos con mensajes del auditorio.
12: En el paraje de La Maguillera de Trinidad de Viguera, hay un camión tipo olla, de esas revolvedoras de concreto, que está aparentemente descompuesto, está abandonado, ya tiene muchos días, es de color blanco, y pues la autoridad debe tomar cartas en este asunto. Y por otra parte nos envían una fotografía. Buenos días, amigos de Despierta Oaxaca, así está el tránsito en San Jacinto Amilpas. No están los agentes viales, mismos que hacían un buen trabajo, pero mire, ahora estamos con este tráfico pesado.
8: En más mensajes, ya para cerrar con broche de oro, buenos días, amigos de Despierta, que tengan un inicio de mes de septiembre y ojalá no digamos dónde te agarró el temblor en este mes de septiembre.
12: No, por favor.
8: No, por favor. Se va el rector de la Universidad Tecnológica de los Valles Centrales de Oaxaca, Saúl del Toro Septién. En los próximos días va a llegar el nuevo o la nueva titular de rectoría. Ojalá hayan designado una persona experta en educación y que respete los derechos laborales de los trabajadores. Chicos madrugadores de Despierta, les reporto la salida y entrada de todos lados. Es un verdadero calvario, inicio de clases y ningún agente de tránsito ayudando. Las riberas, un verdadero desastre, un peligro. En fin, los carrizales, no hay nada en el municipio de Santa Lucía del Camino. Muchas gracias por pasar mi denuncia y felicitaciones por ser el número uno y el apoyo a la ciudadanía. Buenos días. Y felicitaciones por el programa. Nos vamos, nos despedimos. Llegamos al final de esta hora de noticias. Gracias por acompañarnos, por informarse y mantenerse atentos a lo que ocurre en Oaxaca, México y el mundo.
12: Soy Jesús Bamán Jiménez y deseo, como siempre, lo mejor de lo mejor para usted y los suyos.
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1: Son las 7 de la mañana con 6 minutos.
2: 7 con 6.
0: 7 con 6. Vámonos para arriba con La Qué Buena.

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1: Las 7:09.
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0: Las 7:09.

0: buenos días.
1: Hola, ¿qué tal, Mamucho, Cocodrilo y Gallito?
0: Oli.
1: Una canción que da para arriba es la de Todo lo fue. Quiero mandar un saludo para mis hijas, Fátima y Dafne, que las vienen escuchando.
0: Va. Fati y Dafne, abrazo grande para ustedes. Son las 7:12.
2: Todo lo fue. Súbele, Baby Mix.
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0: Hola, hola, la que buena, buenos días.
1: Hola, buenos días, hijos de la mañana. La canción que me da para arriba es la de Cuéntale, de Yaguaru. Bonito día, gracias.
2: Uy, cumbia, cumbia, cumbia, cumbia, ritmo, cachaguau.
3: Yaguaru.
0: Acabando la canción, viene la nota del día.

0: Señoras y señores, chan, chan. Pues como ya se los había dicho, Johnny Cash terminó lesionado en pleno show de Grupo Firme. Y esta
1: es la información.
0: Pues resulta que tremendo susto que se llevó Johnny Cash, el integrante de Grupo Firme, ya que compartió en sus redes sociales que se lastimó la pata. Muchos pensarían que uno, pues ya teniendo fama y teniendo mucho billete, pues que se va a andar lastimando, ¿verdad? Claro. Pero pues aparentemente fue un esguince. Luego de sufrir este percance, pues subió ahí foto de esa pequeña fractura, esa pequeña lesión, subió foto de su pie derecho, el cual ya está puesto con una férula, dice, esguinzado quedé, y pone una carita así como derritiéndose, mañana será la buena, y mañana va a estar bueno, porque todavía tenemos shows, y así voy a estar presentándome. Entonces, pues miren, muchos pensarían que porque ya tienen feria, que porque ya tienen lana, que porque ya
1: son
0: hay mucho...
1: Son inmunes al dolor, ¿verdad?
0: Claro,
2: no,
0: que...
2: pero de todos modos, qué guamazo.
0: O sea, lo que sí es que no creo que se vaya a chutar una hora de... unas 15 horas ahí sentado en el Seguro Social esperando a que le den atención,
2: no,
0: ¿verdad?
2: No, no, o sea, obviamente a él se le atiende rápido.
0: Claro.
2: Pero lo cierto es que, bueno, un esguince es incómodo, así tenga 5 baros en la cuenta o tenga 5 millones en la cuenta.
0: Es correcto. El dolor de todos modos va a estar, y luego para acabarla, si te agarra, ya sabes, ¿no? Que no estés en la Ciudad de México, o al menos en tu ciudad donde conoces ya quién es el
2: pero
0: chido.
2: Pero fíjate, en 2022 se cayó en el Zócalo, ¿te acuerdas?
0: Sí.
2: También Johnny. Y se lastimó, tuvieron que suturarle la piel.
0: Claro.
2: Y después también se rompió el mentón en un evento.
0: No manches.
1: O sea, como que ya se está lesionando mucho, ¿no?
0: Sí, ya, o sea, lo que dice el cocodrilo es que ya la trae chueca.
2: Sí, como que ya es su costumbre ponerse un guamazo en cada concierto.
0: Pero bueno, pues ahora sí que hay para que vean que no nada más a los que somos terrenales tal cual nos pasan cosas, sino también a los artistas. Y ahí está el Johnny Cash, que anda rengo, anda como el cojo feliz.
1: Pobichito, recupérate, Johnny, porque queremos verte al 100, viejo.
0: Y ahora sí, todo esto sucedió
2: en un día como hoy.
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0: Son
1: las 7:20.
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0: Express.
1: Vamos a ir a una pausa, regresamos, quédate con nosotros, estamos en vivo.
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4: Ya son las 7 de la mañana con 23 minutos.
2: La temperatura
1: 14 grados.
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0: hermosa reflexión del Mamut Padilla.
1: Hoy presentamos: nadie sabe lo que tiene hasta que lo ve perdido. ¿Te quejaste del tráfico con las dos piernas buenas y caminando? ¿Y del calor con los ojos que ven perfectamente bien? ¿Te quejaste por no estar disfrutando de un manjar mientras te comías una deliciosa torta

con un refresco, traes pleito con las personas y todo por el dinero, y así se te va toda la semana entera quejándote de lo que no tienes, sin valorar todo lo que hay a tu alrededor. Hasta que un día, un martes cualquiera, te das cuenta y te toca sentarte en una sala de espera de un hospital, con un sobre en la mano, oyendo cómo llaman a otros pacientes por su nombre, mientras que no llaman al tuyo. Ahí adentro, no te acordaste del jefe ni una sola vez, ¿verdad? Ni de la comida, ni de tus carencias. Lo único que querías era salir de ahí y que te dijeran que estabas bien de salud, que todos tus análisis habían salido negativos. Todo lo que hoy te parece enorme, cabe en 20 minutos en la sala de espera de un hospital. Marco Aurelio lo tenía anotado. De las cosas que tienes, escoge las mejores y piensa con cuánto afán las buscarías si no las tuvieras. ¿Qué estarías dispuesto a dar por todo lo valioso que tienes el día de hoy y que no te has dado cuenta? Hoy, cuando subas unas escaleras, párate arriba 3 segundos y fíjate que llegaste respirando perfectamente bien. Eso que hiciste sin pensarlo ya es ganancia del día, ¿no? ¿Cuándo fue la última vez que un susto de salud te acomodó las prioridades? La fama es hermosa, el poder es extraordinario, la riqueza es majestuosa. Pero a pesar de todo eso, lo más bueno de todas estas cosas, lo más importante y lo único imprescindible, es la salud. Cuida tu salud más que a cualquier otra cosa en tu vida, porque cuando no hay salud, no hay nada.

0: gracias, muchas gracias, muchas gracias. Pero no tengo dinero, pero grande corazón. Bye, bye, bye.
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2: Son las 7:44.
1: Efectivamente, 7 de la mañana con 44 minutos. Esto es Pa' Arriba.

0: del día.
1: Oigan, y pues resulta y resalta que por fin lograron hablar entre Mariana Ochoa y Aldo Rendón por respecto fin. A lo Señor. Que hace algunos años sucedió en OV7. Es más, con decirles que ni Mariana sabía que este Aldo Rendón los había vestido o los había prácticamente buscado, ¿no? Este vestuario para ellos en ese grupo.
2: Pero gran punto, porque ahí te das cuenta cómo hay gente que construye rencores en su corazón.
1: Sí.
2: Y la otra persona quizá ni cuenta se dio.
1: Y esta
2: es la información.
1: Y pues resulta y resalta que en la Casa de los Famosos nuevamente dan de qué hablar. Y ahora nos vamos con Aldo Rendón y Mariana Ochoa. Que por cierto, bueno, pues sacaron la plática de que, ¿qué onda? A ver, ¿a poco tú nos vestiste hace 30 años? Y le dice Aldo Rendón. Sí, o sea, hace 1000 años ya tiene. La verdad no tengo el número exacto, pero pues la verdad es de que ya, mira, lo caído, caído, lo hablado, hablado, pero no sabes cómo terminé odiando a los OV7.
2: ¡Ay, Dios mío!
3: ¿Pero por qué?
1: Pues porque, pues justamente eso, dice que se portaron medio gachos. Es más, vamos a escuchar lo que dijo, para que ya no tenga dudas el maestro Padilla, y podamos saber qué fue lo que sucedió con Aldo Rendón.
2: ¡Suéltala, Tatawin!
4: ¿Tú nos vestiste en OV7 en algún momento?
5: Sí, güey.
4: Yo no me acuerdo.
5: Pues es que fue hace 1000 años. De ahí, por eso Dana, fue cuando yo dije, por eso ahí fue cuando dije, los odio, los OV7, la Mariana Ochoa no la soporto.
4: Según
5: mañana hablamos el tema.
4: Con la ropa.
5: Hombre, güey, se portaron
4: sí,
5: de la verga.
4: Te juro.
5: Ayer enojado después de.
4: Oye, se portaron de la verga. O sea, en mi.
5: Pues es que bueno, hombre, cero disculpas.
4: No me acuerdo.
5: Aquí no traemos nada del pasado.
4: No me acuerdo.
5: Acuérdate que. Vi, me voy a decir de recuerdos. No vale la pena.
1: Y así fue como llegaron más o menos a un acuerdo. Creo que ya están empezando a llevar bien, ¿eh?
2: No, tanta hipocresía no se puede leer tan al mismo tiempo.
3: Tú eres fan de Aldo Rendón, yo lo sé.
1: Sí.
3: Te agrada su cotorreo y todo, pero ¿no crees que cabe la posibilidad de que de repente se aviente unas mentirillas? De que probablemente ni vistió a OV7 y nomás lo está diciendo por sacar cotorreo.
2: No, sí, sí.
1: A ver. Sí, yo creo que en algún momento sí los vistió, Padilla.
2: Te voy a decir una cosa.
3: No, digo, yo nomás pregunto.
2: Creo que Aldo es alguien a quien la vida le sonrió de muy chavo.
1: Claro.
2: Entró en un rollo de la moda, empezó a conocer y se empezó a hacer de amigas, entre ellas Thalía, ya lo vimos, y grandes artistas internacionales, Mamuchín,
1: okay,
2: que empezaron a llevarlo de viaje a pedirle que le ayudara a vestirlas. De ahí deriva a convertirse en este stylist. Pero realmente creo que el tema de Aldo es que lo que ha tenido es mucha vida. Ha tenido la suerte de encontrarse con gente que le ha dado mucha experiencia y eso lo ha llevado a donde está hoy. Pero claro, indudablemente, yo creo que no miente. Al contrario, está lleno de anécdotas.
3: Me pasó por la mente hacerle esa cuestión porque de repente, digo, sin meter ni raspar callos, pero señor Alfredo Adame, de repente sí exagera. No, yo me metí 18 películas en Alemania. Y digo, ¿no será que también el señor Rendón de repente le exagera?
2: Pero Alfredo Adame sí hizo 18 películas en Alemania, ¿no sabía?
3: No, es que el otro día estaba viendo un podcast donde estaban desmintiendo algunas de sus mentirillas. Luego te los comparto para que lo vean. Pero bueno, no quiero echarme broncas con Adame porque luego me ve y me cachetea. Gracias.
1: Te va a aventar unas patadas de bicicletero. Pero bueno, todo esto sucedió
2: en un día como hoy.
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1: Vamos a la pausa, regresamos con el Ganalana. Participa con nosotros, 5551-668-929, la línea telefónica. Está disponible, llámanos.
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2: mala. Dejate que de la semana, pobre Mariana.
3: Las 7:51.
6: La temperatura.
2: En México estamos a 15 grados, hace frío, ¿va? ¿Eh?

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0: censo general está programada para las 5:00 p.m. y marcará el inicio del último año de la actual legislatura. Durante la sesión habrá posicionamientos de legisladores de los 6 partidos representados en el Congreso y posteriormente intervendrá el presidente de la Cámara de Diputados, Raúl Bolaños Cacho. Una vez entregado el documento, los diputados definirán los trabajos de la glosa, mediante los cuales se revisarán las acciones y resultados reportados por el gobierno federal. Por supuesto que entre el informe oficial, entre toda la narrativa de este segundo año de gobierno, entre los proyectos y los datos que podrían mostrar un alto optimismo, llamémosle de esa manera, como suele suceder por parte de cada presidente de la República, por parte de cada mandatario, o en este caso, mandataria por primera vez en México. Y nos referimos a que habrá, sin duda alguna, datos muy alentadores, muy optimistas, o de plano muy alegres, en torno a la economía de nuestro país, en torno a las condiciones de seguridad, que se supone cada vez son mejores, exceptuando lo que ocurrió hace algunas horas en Zacatecas, que de todas formas esto no tiene otra manera de llamarse sino un acto terrorista, un coche bomba. Allí, ante decenas de policías y civiles en Zacatecas, sabe usted lo que ha ocurrido, y como caso más reciente, todo lo ocurrido al interior, a lo largo y ancho de la República Mexicana, no es un asunto menor. Pero se está haciendo el trabajo para recuperar la tranquilidad, la paz y la seguridad en México. ¿Cuánto más hay que hacer? En materia de lucha contra la corrupción, ¿qué le genera a usted de pronto? ¿Cómo lo visualiza usted? ¿De verdad se está combatiendo la corrupción? ¿De verdad se está acabando con la impunidad en materia de corrupción en nuestro país? ¿Qué hay de las condiciones de salud en México? Un tema que nos ha traído también, así como que, de rebote en rebote, ¿no? Entre muchos otros rubros que, claro, integran la administración pública federal. Pero mire, hay aspectos sumamente relevantes que nos han dejado una sensación a los mexicanos, una percepción de que algo más se tiene que hacer o de que algo no se está haciendo bien o que algo de plano se está haciendo muy mal. Entre los principales temas de este segundo año están, por ejemplo, los vínculos de políticos de Morena con el crimen organizado. Es probablemente el mayor problema político del segundo año. Gobernadores y figuras de Morena han quedado bajo cuestionamiento sobre presuntos vínculos con organizaciones criminales. El caso más fuerte fue de Sinaloa, Rubén Rocha Moya, cuya situación terminó convirtiéndose en un problema para el gobierno federal. También hubo señalamientos sobre autoridades de Baja California, Tamaulipas y Sonora. La investigación sobre una red de huachicol fiscal que involucró a mandos y personal relacionado con la Marina, que ha representado también uno de los golpes más delicados para el discurso anticorrupción del gobierno. El escándalo alcanzó incluso a personas cercanas a figuras públicas y obligó al gobierno a tomar distancia de funcionarios señalados. Otro episodio complicado fue el caso del exfuncionario Héctor Rodríguez Padilla, frente al cual el gobierno tuvo que reaccionar y deslindarse. La propia administración reconoció errores en la manera en que se manejó inicialmente el caso. Sin duda, la desaparición de personas continúa siendo uno de los puntos más sensibles. Organizaciones y organismos internacionales cuestionaron la respuesta del Estado mexicano, mientras el gobierno de Claudia Sheinbaum ha enfrentado críticas por la dimensión de la crisis y por sus diferencias con algunos colectivos de búsqueda. ¿Qué decir de la elección popular de jueces y magistrados, que comenzó a operar durante este periodo, pero el nuevo Poder Judicial arrancó con conflictos internos, cuestionamientos sobre su autonomía, problemas presupuestales y señalamientos de cercanía con Morena? Bueno, ni más ni menos que fueron electos a través de un acordeón. El gobierno tuvo que modificar además su respuesta de reforma en materia de telecomunicaciones después de que surgieran fuertes críticas por disposiciones que opositores y organizaciones interpretaron como una posible herramienta de censura. Más allá de un solo caso, durante el segundo año apareció un problema estructural: las acusaciones de infiltración del narcotráfico en gobiernos y estructuras políticas de Morena. Los casos de Sinaloa, Baja California, Tamaulipas y Sonora colocaron a la presidenta ante el dilema de investigar a integrantes de su propio movimiento. Aunque la presidenta Claudia Sheinbaum ha intentado presentar una imagen de mayor disciplina frente a la corrupción, su segundo año estuvo acompañado de cuestionamientos por lujos, nepotismo, conflictos de interés y conductas de integrantes de Morena. La propia prensa ha señalado que estos episodios terminaron opacando parte de la agenda presidencial. Otro frente fue la disputa entre grupos de Morena por candidaturas y posiciones rumbo a 2027. La presidenta Claudia Sheinbaum ha tenido que marcar límites a integrantes de su propio partido y advertir que las aspiraciones políticas no pueden estar por encima de la estabilidad del país. A propósito de este segundo informe de Claudia Sheinbaum, hay un análisis que vamos a escuchar a cargo de Rafael Pérez Gay en la emisión del noticiario Así las Cosas con Carlos Loret. Precisamente de estos y muchos otros aspectos en particular que terminarían opacando lo que hoy la presidenta Claudia Sheinbaum pueda dar a conocer en su segundo informe. Vamos a escuchar.
1: Lo que vamos a tener es un informe que podríamos comparar con un costal, un costal de uno, mentiras, dos, problemas serios en su gobierno y número tres, falsas expectativas acerca de lo que ha logrado el gobierno de Claudia Sheinbaum. Mira, no vamos a obtener muchas respuestas acerca de el sainete, escándalo, kermés, o como le quieras llamar, de Rocha Moya, su salida de la gubernatura. Primero pidió licencia, luego se fue unos cuantos días, luego regresó y luego se volvió a ir. No podrá tampoco la presidenta quitar sobre esto la rumorología que se desató en cuanto a esto. ¿La orden venía de Palenque o no venía de Palenque? Soy de los que piensa que desde luego venía de Palenque, pero no tengo una prueba con la cual demostrar esto. Rocha Moya y su banda de cómplices crimen organizado siguen entonces todavía impunes, mientras que han tenido gran velocidad para castigar a otros gobernadores como Rufo y como Aguirre y encerrarnos en el altiplano ipso facto, sobre todo Rufo, que es un peligrosísimo ampón, un hombre de 74 años que vivía y sabemos, bueno, por favor, ¿no? Por favor, digo, es una cosa bárbara. Bueno, es eso por lo que toca Rocha Moya. Luego tenemos el asunto de la visa, y bueno, primero de los negocios de los hijos de López Obrador y de la visa de que le han revocado a Andy López Beltrán. Bien, todo esto envuelto en algo que me pareció a mí un error político garrafal, que es envuelto en la soberanía, defender la soberanía porque a Andy le han quitado a López Beltrán.
2: Eso es súper esperable mañana, ¿no? Un discurso de la soberanía, porque además ya queda claro que es el lema de campaña de Morena, ¿no? Para el 27.
1: Sin duda. Sin duda. Ahora, ¿cómo defender o cómo decir que vamos a defender la soberanía si esa soberanía está pues rodeada del asunto de Rocha Moya? Ahí empezó. Yo creo que eso es uno de los errores graves políticos de la presidenta Sheinbaum, haber defendido una y otra vez a Rocha Moya. Esto no es una opinión, por cierto, esto es un hecho. Digo, si hablamos de lineamientos, no estoy opinando, estoy diciendo los hechos que ocurrieron. Fue Andy quien le llevó personalmente su credencial de militante a Rocha Moya. Entonces, claro, la soberanía, el discurso anti-injerencista, pero esto está realmente manchado y está tocado por los innumerables, las innumerables ilegalidades que hay alrededor de todo esto. Entonces, ¿cómo hacer que este discurso sobre la soberanía y este discurso en contra de la injerencia de los Estados Unidos en México se vuelva algo verosímil? Claro, Si como ha ocurrido y ocurrió en el sexenio del expresidente López Obrador y en el de Claudia Sheinbaum, si creamos una realidad alterna, todo es posible. Es decir, lo blanco es negro, lo negro es blanco y todo será posible. De modo que yo creo que estos serán los dos principales, o tres, no sé cuántos hemos dicho, obstáculos con los que se va a enfrentar la presidenta Sheinbaum a las 11 de la mañana.
0: Momento de ir al corte. Volvemos de inmediato con más información. Muy buen día, son las 8:15.
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0: Ejecutivo, reportes de comisiones y temas generales. Sin embargo, horas antes, la dirigencia sindical emitió un posicionamiento en el que dejó sin efecto cualquier convocatoria que no contara con la firma. González Ramos sostuvo que, de acuerdo con los estatutos del sindicato y los acuerdos de la Asamblea General, únicamente la Secretaría General puede emitir convocatorias con carácter oficial. Por ello, asegura que la reunión carecía de validez jurídica y que las funcionarias que la promovieron no tienen facultades para convocar por sí solas. Pese a esta postura, la asamblea sí se llevó a cabo. Incluso en espacios vinculados al sindicato se denunció que existieron intentos por impedir la realización de la misma. El conflicto ocurre en un momento sensible para el Estehuapco, una de las organizaciones sindicales con mayor presencia dentro de la máxima casa de estudios. La confrontación interna abre interrogantes sobre la conducción del gremio y la capacidad de su dirigencia para mantener acuerdos entre los distintos grupos que integran la organización. Pero ¿sabe qué? Más allá de lo que pueda esto representar para el Este Guapo, lo que significa para la universidad como tal, año con año, si hay un sindicato que se adelanta a entregar un pliego petitorio e insistir de muy feas formas para que ese pliego petitorio se cumpla por parte de las autoridades universitarias, es precisamente el Este Guapo. Hoy con su división, imagínese usted, ¿no?, lo que representa esto para la universidad. Bueno, más allá de la universidad, si usted quiere, del propio rector, si usted quiere, lo que representa esto para los alumnos y alumnas de la Universidad Autónoma Benito Juárez de Oaxaca. ¿A qué me refiero? Estas divisiones, estos enconos, estas condiciones al interior de la UAPO van todo el tiempo en detrimento de los días clase, de la calidad académica. ¿Por qué? Ah, porque son capaces de cerrar el día que quieran las puertas de la universidad y dejar a todo mundo afuera hasta que vean cumplidas sus exigencias. Y esto es año con año y a lo largo de cada año. Si de manera compacta había, pues, una, insisto, exigencia continua hacia las autoridades de la universidad, de la UAPCO, ahora se abre un nuevo frente con esta, pues, ya evidente, ¿no?, discusión, evidente fraccionamiento de la del Este Guapo, ¿no? La confrontación, pues, abre interrogantes. No existe una postura conjunta entre las partes en disputa, mientras la pugna interna continúa trasladándose tanto a los órganos sindicales como a los espacios públicos del propio sindicato. Bueno, habrá que estar atentos a lo que pueda generar, insisto, esta situación al interior del Este Guapo, que es apenas uno de los tantos sindicatos que existen allí en la nómina de la Universidad Autónoma Benito Juárez de Oaxaca. Vamos a otros temas, y esta mañana tengo el reporte de mi compañero Álvaro Morales, que nos da detalles sobre la información que el fiscal general en Oaxaca, Bernardo Rodríguez Alamilla, dio a conocer en torno a lo ocurrido con esta organización gremial llamada ASAEO. Y hay datos contra Marco Sánchez, Caleb Rodríguez e Iván Tomás Luis Villaseca, quienes sufrieron, al parecer, las consecuencias de no haber estado en mayor comunión con los dirigentes de ASAEO. Desde la ASAEO pudieron haberse cometido los ataques precisamente contra estos liderazgos también en la capital oaxaqueña. Vamos a escuchar la información completa con Álvaro Morales. Un buen día, Álvaro, adelante.
10: Francisco, ¿qué tal? Buenos días. Efectivamente, la Alianza de Sindicatos y Asociaciones del Estado de Oaxaca, la ASAEO, tuvo participación en al menos dos asesinatos de líderes de transportistas y en la ejecución de un ataque contra uno más, un líder más, donde el objetivo salvó la vida. Así lo confirmó ayer el fiscal de Oaxaca, Bernardo Rodríguez Alamilla. El funcionario también reveló que la ASAEO estableció alianzas con el denominado Cártel de Huatulco, que encabeza BSR, alias el Bogar. El fiscal precisó que la ASAEO participó en el ataque perpetrado en noviembre de 2024 en contra de Marco Sánchez, líder de la Confederación Internacional de Trabajadores, CIT, suscitado en el restaurante El Che Gaucho de la Colonia Reforma en la ciudad de Oaxaca. Este ataque tuvo un saldo de 6 personas muertas, aunque el dirigente, que era el objetivo, logró escapar. También el fiscal de Oaxaca explicó que tuvo participación la ASAEO en la ejecución de Caleb Rodríguez Ortega, líder de la CTM, perpetrada en Avenida Universidad en enero de 2025, donde otras dos personas murieron, y también en la ejecución de Iván Tomás y Luis Villaseca en abril de 2026. Este crimen, el último, perpetrado en San Sebastián, Tutla. Rodríguez Alamilla explicó que de las 13 personas identificadas como la estructura principal de la organización, ya han sido detenidas 10, esto tras el operativo realizado la semana pasada con la participación de fuerzas de seguridad federales y estatales, y donde, entre otros, fue aprehendida la dirigente Sharon Italia, CH, alias La Italia. Sin embargo, se informó que aún faltan por ser detenidos los integrantes de la cúpula de la ASAEO, identificados como IJRS alias La Conta 03 o La Perra, IRS alias El Chucky o El Chofer y CARS alias El Oaxaco. Además de ello, también falta por ser detenido el Bogar, con el que la agrupación entabló alianza. El fiscal de Oaxaca señaló que la alianza entre el grupo directivo del Cártel de la Costa y la ASAEO quedó confirmada tras la detención de JMGG, alias el Mickey o el 86, quien controlaba la distribución de estupefacientes entre la Sierra Sur y los valles centrales de Oaxaca. Durante los 14 cateos realizados el pasado miércoles en distintos puntos de la zona metropolitana de esta capital, además de las 9 personas detenidas, fueron aseguradas fusiles R-15 y AK-47 de origen serbio, con lanzagranadas integrado, pistolas Glock y chalecos balísticos con insignias apócrifas, así como libretas de contabilidad criminal, tabuladores de droga y básculas, así como equipos de telefonía, celular y cómputo. Francisco, es el reporte que tenemos.
0: Gracias, gracias a Álvaro Morales por el reporte. Avanzamos para informarles de otros temas. La sección 22 de la CENTE inició ayer la recopilación de información para integrar a las escuelas de educación básica al programa Útiles para el Bienestar, correspondiente al ciclo escolar 2026-2027. El secretario técnico del Comité Ejecutivo, Eutequio Ruiz Reyes, informó que las direcciones de planteles de preescolar, primaria y secundaria deberán entregar los datos solicitados dentro del plazo establecido, que permanecerá abierto hasta el próximo 15 de septiembre. La organización sindical señaló que el objetivo es garantizar que las y los estudiantes de escuelas públicas puedan acceder a este apoyo, que consiste en paquetes gratuitos de útiles escolares y busca contribuir a la economía de las familias. La sección 22 hizo, por tanto, un llamado a los directivos a cumplir con el registro en los tiempos establecidos, al considerar que la entrega oportuna de la información puede, por supuesto, permitir avanzar en la distribución del beneficio durante este ciclo escolar. El gremio magisterial, además, pues tiene la oportunidad de presentar este beneficio como parte de los logros alcanzados después de las movilizaciones realizadas este mismo año, después de las exigencias ante la Secretaría de Educación Pública, ante la propia presidenta Claudia Sheinbaum, con la que lograron sentarse al final de cuentas a plantear también algunas otras necesidades, tanto del gremio como para la infraestructura educativa al interior del estado de Oaxaca. Por supuesto, también con la aportación que hará el gobierno del estado a través del Ejecutivo y, claro, desde el Instituto Estatal de Educación Pública de Oaxaca. Este tema de los útiles para el bienestar ya empieza a pues generar precisamente el primer paso y registro para que puedan alcanzar los pues niños y niñas de nivel básico, ¿no? Preescolar, primaria y secundaria, para poder integrar los datos necesarios dentro del plazo establecido de aquí hasta el 15 de septiembre. Bueno, pues ahí está la continuidad, la labor al inicio de este ciclo escolar 2026-2027, que, insistimos, necesita ser mucho más consistente, necesita cumplir por lo menos con esos 185 días de clases que marca el calendario oficial, amén de pues muchos otros días que son de asueto, de feriados, de alguna otra actividad que pueda surgir de aquí al mes de diciembre, en donde se vendrá un nuevo periodo de vacaciones. Todos lo sabemos, el periodo de vacaciones de invierno. Bueno, estamos atentos a lo que está ocurriendo al interior del estado de Oaxaca. Gracias de verdad por la comunicación al 951-308-1361. Escríbanos, gracias de antemano, díganos cómo le está yendo esta mañana, con qué se está encontrando a su paso mientras se dirige al centro de trabajo, mientras va de regreso ya después de haber ingresado a sus niños a las escuelas, este apenas segundo día de clases de este ciclo escolar 2026-2027. 951-308-1361 es la línea de comunicación, es el de los WhatsApp. Gracias a nuestro auditorio en Pinotepa Nacional a través de la señal 98.1 de FM. Ahí estamos muy atentos a poder compartir con ustedes toda esta información. Nos dice, a propósito de los mensajes de nuestro auditorio, buenos días, mi queja es con las autoridades de San Jacinto Amilpas, el segundo día de clases y no hay policías para que ayuden al tráfico, es un caos desde las 6 de la mañana y ya se necesita otro puente, hay mucho fraccionamiento por este rumbo. Sí, ya lo decíamos ayer, si algo caracteriza a la actividad escolar, se nota de inmediato, es evidente y es además inevitable, es la movilidad, el tránsito vehicular que se vuelve de pronto caótico, pero igual y con algunos elementos de la Policía Vial Municipal, de la Policía Vial Estatal, de la Policía Estatal como tal, que echen la mano para organizar por algunos minutos, es que es cuando ingresan los niños a las escuelas. Poquito antes de las 8 de la mañana, entre 7:30 y 8 de la mañana. Una vez ingresados los niños, las niñas, los jóvenes a las escuelas, pues ya le bajamos un poquito a la intensidad y luego para cuando la salida, ¿no? Entre las 12 y 1 de la tarde, una vez más la actividad, pero con calmita para evitar accidentes. Vamos a los anuncios y volvemos de inmediato con más información. Gracias por ser parte de este encuentro.
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2: Hacer un testamento es un acto de responsabilidad y previsión. Un testamento no adelanta la muerte. Evita que la incertidumbre llegue después de ella.

0: Continuamos, son las 8:35, 8:35. Nos dice nuestro auditorio, le saluda el taxista foráneo, lo reporto que hay tráfico lento en el crucero de Hacienda Blanca, asimismo en Pueblo Nuevo y Brenamiel. Gracias, gracias a nuestro amigo taxista foráneo por reportarse como cada mañana. Hay mucha actividad también desde el Aeropuerto Internacional de Oaxaca. Este 1 de septiembre comienzan con operaciones aéreas puntuales y un incremento en el flujo de viajeros. La terminal mantiene movimiento tanto de pasajeros que llegan a Oaxaca como de quienes salen hacia distintos destinos en el arranque de un mes que contempla nuevas actividades y una mayor presencia de visitantes en la entidad. De acuerdo con la información disponible sobre la operación de la terminal, el aeropuerto mantiene conexiones directas con destinos nacionales y cuenta con operaciones de aerolíneas como Aeroméxico, Viva y Volaris. El comportamiento del tráfico aéreo será un indicador importante durante septiembre por el movimiento turístico que suele generar la temporada de fiestas patrias y las actividades que se desarrollan en la capital oaxaqueña. Una nueva oportunidad, un nuevo espacio, este periodo para pues la derrama económica, ¿no? Para tener ahí precisamente la posibilidad en el comercio local de pues obtener movilidad, ingresos, dinámica económica que tanto se necesita siempre, durante todo el año. Vamos hasta la ciudad y puerto de Salina Cruz para escuchar la información que nos tiene mi compañero Antonio Villaseñor en esta mañana de encuentro. Muy buen día, Villaseñor, adelante.
1: Gracias, muy buenos días, Francisco, un gusto poderte saludar desde el puerto de Salina Cruz, saludar a todo nuestro gentil auditorio en el estado, y te comento rápidamente que, bueno, los trabajos que estaban realizando de volver a poner las banquetas, las guarniciones sobre los cuatro carriles y parte de la calzada de la refinería Ingeniero Antonio Duvalí Jaime, esto que se generó, que las quitaron cuando pasaron los equipos de grandes dimensiones de la Cipona a la refinería de esta planta conquistadora de petróleos mexicanos, pues se pararon esos trabajos nuevamente por parte de la empresa Jorrón, que es una empresa local que fue contratada por ICA Industrial, o anterior llamada ICA Flor. Eso derivado que, bueno, no hay recursos, señalaron, ya estamos finalizando el año, y bueno, siempre en esas épocas, pues generan este tema de que ya se cortan los recursos y ya no están dando lo que es el presupuesto para que culminen estas obras. Pero hay que señalar que estas aperturas, porque ya hicieron las aperturas, algunas modificaciones para vertir el cemento, están generando caos vehicular, están generando algunos accidentes nada más en lo que va desde que inició esos trabajos de reposición de banquetas. Se han generado más de 10 accidentes en los cuatro carriles, estos ocasionados por la falta de señalamientos, la falta de visibilidad de algunos cortes que han hecho, de colocación de las jardineras. Y bueno, ese es un tema complicado porque hasta ahorita la autoridad municipal no ha sacado algún comunicado de cómo va y qué va a pasar con esto de la detención de estos trabajos. Y bueno, los usuarios del transporte luego tienen que cruzar esos temas, pues también solicitan que se culmine a la brevedad, también los automovilistas, porque se siguen generando los accidentes, porque sobre todo

0: los cuatro carriles, la gente también corre a exceso de velocidad, pues han chocado. ¿Por qué? Porque no ven los señalamientos, hay cuadros que han quitado de concreto, que se supone que los tienen que volver a poner, a instalar.
1: Bueno, son las 8:39 minutos. Allí la complicación de esta comunicación desde la ciudad y puerto de Salina Cruz. 8:39, bueno, pero tenemos ahí el dato ya para que nuestro auditorio en Salina Cruz vaya tomando algunas precauciones en toda esta zona, en donde debieran estarse realizando estos trabajos, pero han tenido muchos, muchos inconvenientes. Bueno, el primer inconveniente, creo, es que a pesar de toda la inversión que se ha hecho en relación a la coquizadora, a pesar de todo lo que ha implicado el traslado de estas partes de gran tamaño hasta la refinería Antonio de Valijaime, pues la coquizadora no tiene para cuándo, ¿eh? Se supone que junto con la administración del expresidente López Obrador debió haberse concluido, pero bien a bien no se tiene ningún dato que nos pueda referir que ya pronto estará pues totalmente armada, integrada, construida la coquizadora y que podríamos pues observar algún beneficio de esto. No, no tiene para cuánto. Lo que se ha dejado es esto, ¿no? Calles prácticamente en esas condiciones, demolidas en Salina Cruz. Vamos hasta la zona norte del Istmo de Tehuantepec, en Matías Romero Avendaño, nos está reportando mi compañero Romualdo Santiago. Muy buen día.
2: ¿Qué tal, Francisco? Amigos del auditorio, muy buenos días. Desde Matías Romero, esta es la información. Ayer por la mañana se llevó a cabo una conferencia de prensa en las instalaciones del ayuntamiento de esta ciudad de Matías Romero por el Cabildo que encabeza el presidente municipal Edwin Antonio Trinidad. Ahí se dio a conocer que será el 4 de octubre del año en curso cuando se apertura el ciclo escolar 2026-2027 de la Universidad Rosario Castellanos. En este sentido, pues también informó que son 8 carreras la que se están ofertando en esta universidad. La fecha límite para inscribirse será hasta el 4 de septiembre y bueno, los alumnos que quieran o las personas que quieran ingresar a esta institución educativa tienen hasta el 4 de septiembre para inscribirse a través de la página oficial de la Universidad Rosario Castellanos. La modalidad de clases es híbrida, presencial y en línea. Comentaron también en conferencia de prensa que las clases iniciarán en un edificio alterno, toda vez que el edificio construido hace más de 20 años para la universidad aún le falta energía eléctrica y agua, pero ya se cuenta con algunas áreas amuebladas y acondicionadas, pero hay algunos detalles todavía. También dijo que ya se firmó un compromiso, un convenio con el gobierno estatal para que habilite la energía eléctrica con un transformador nuevo. Este compromiso ya está hecho y bueno, pues espera también que en breve también pues el gobierno estatal a través de la SEP pues cumplan con este compromiso. Una información que es bastante alentadora para esta región, Francisco, porque también hay 4 carreras afines a lo que es el proyecto interoceánico en esta microrregión del Istmo y que bueno, pues esta universidad por fin será ya una realidad en esta zona, dijo ayer el alcalde y los concejales que estuvieron presentes en esta reunión. Es la información, Francisco, en esta mañana. Buenos días.
1: Gracias, gracias a Romualdo Santiago. Buen día. Avanzamos para informarles de otros temas en esta mañana de encuentro. Habitantes de Santa Catarina Minas, bueno, se manifestaron, se reunieron el día de ayer en la capital oaxaqueña, llegaron hasta Palacio de Gobierno, allí exigieron que se reconozca el cambio de autoridad en su municipio, acusan presuntas irregularidades y advirtieron que seguirán protestando hasta que las autoridades estatales atiendan su demanda. La nota sobre esta manifestación la tenemos con Lilu Martínez. Adelante.
3: Francisco, ¿qué tal? Excelente mañana de martes, así es. El día de ayer, un grupo de habitantes de Santa Catarina Minas arribaron a la ciudad capital para exigir la salida de la presidenta municipal Margarita Belén Díaz Velasco. Los manifestantes señalaron que la edil no ha realizado obras en beneficio de la población y solicitaron una auditoría a la administración municipal para revisar el manejo de los recursos públicos. Estas afirmaciones fueron realizadas por los propios habitantes durante la protesta. De acuerdo con los inconformes, la presidenta municipal ha sido convocada en al menos 6 ocasiones a asambleas comunitarias para abordar la situación que está enfrentando este municipio, pero aseguran que no ha acudido. Los habitantes también informaron que mediante su asamblea comunitaria determinaron revocar el mandato de Margarita Belén Díaz Velasco y posteriormente designaron a Jessica Natalie Cruz Mendoza como nueva autoridad municipal. Ahora su principal demanda es que las instituciones correspondientes reconozcan a la nueva autoridad. Para ello, los pobladores solicitaron la intervención del gobierno del estado y del Instituto Estatal Electoral y de Participación Ciudadana de Oaxaca. Escuchemos lo que demandaron frente al Palacio de Gobierno los habitantes de Santa Catarina Minas.
4: Derivado de malas decisiones por parte de Margarita Belén Díaz Velasco, un desvío de recursos que es notable en la comunidad, ¿no? Malas acciones dentro de su administración, hay compañeras que sufrieron acoso sexual, que ella soportaba, ella tenía conocimiento. Ella argumenta que el machismo no la dejó trabajar. Es mentira, señoras y señores, porque Santa Catarina Minas le dio la oportunidad nuevamente a otra mujer de ejercer el cargo de la presidencia municipal. Santa Catarina Minas es una comunidad pacífica, pero también necesita ser escuchada. Que el gobierno deje de ser cómplice de estas personas. No es posible que con tantas pruebas que se han presentado, el gobierno no dé una respuesta. Ya pasó un mes que se entregó un expediente en el Instituto Estatal Electoral y de Participación Ciudadana y hasta la fecha no hay respuesta.
3: Por ahora, Francisco, este conflicto permanece abierto y pues corresponde a las autoridades competentes determinar, conforme a la legislación, la situación de la presidenta municipal y la validez de los acuerdos adoptados por la Asamblea Comunitaria.
1: Gracias, Lilu. Gracias por el reporte. Vamos a continuar, son las 8:46, momento de ir a los anuncios y volver de inmediato con más noticias.
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5: Más noticias. La Suprema Corte de Justicia de la Nación atrajo el caso relacionado con más de 300 hectáreas de tierras comunales de San Francisco Cosualtepec, en la localidad de Tilzapote, municipio de Santa María Tonameca. Las autoridades agrarias de la comunidad consideran que la decisión abre una nueva posibilidad para defender el territorio luego de más de 15 años de litigios por la propiedad de los terrenos ubicados en la zona de playa. De acuerdo con los representantes comunales, el conflicto se originó tras resoluciones judiciales que favorecieron a particulares y que, además de la posible pérdida de las tierras, podrían derivar en una indemnización superior a los 6,000 millones de pesos. Por cierto, Álvaro Morales nos tiene más información sobre este caso.
6: Gracias, Francisco. La Suprema Corte de Justicia de la Nación atrajo el caso de despojo de más de 300 hectáreas de tierra cometido por particulares en agravio de la comunidad de San Francisco Cosualtepec, situada a orilla de playa en la localidad de Tilzapote. El despojo de tierras, de acuerdo con las estimaciones, representa un beneficio de 6,000 millones de pesos a favor de las personas acusadas de despojo. La comunidad promovente subrayó que desde 2011 un grupo de personas, mediante hechos y documentos falsos, se confabularon con abogados de la Procuraduría Agraria de ese tiempo, quienes simularon defender a la comunidad, pero para cometer el fraude en perjuicio de ella. En un primer momento, en mayo de 2016, estos dos particulares que se presentan como matrimonio, Pedro Martínez Araiza y Domitilia Guzmán Olivera, obtuvieron una sentencia agraria sobre la procedencia de la acción agraria de exclusión de aproximadamente 300 hectáreas de terreno comunal, es decir, se desincorporaron de la propiedad de la comunidad. Lo anterior denunció la comunidad de San Francisco Cosualtepec con la complicidad del entonces magistrado del Tribunal Unitario Agrario del Distrito 21 en el Estado, en el expediente número 414/2014. Posteriormente, de acuerdo con las autoridades agrarias y ahora con la presunta complicidad y corrupción del juez primero de distrito en el Estado, en el expediente de amparo número 1226/2017 y de los magistrados del primer tribunal colegiado en materia civil y administrativa, obtuvieron también esos particulares una resolución a su favor en el incidente de cumplimiento sustituto por la inejecución de la sentencia agraria por la cantidad de más de 6,000 millones de pesos. La autoridad agraria de San Francisco Cosualtepec consideró aquella sentencia como injusta e ilegal y por eso, explicó, la comunidad interpuso el recurso de queja con el cual se formó el expediente número 511/2025 del índice del primer colegiado en materia civil y administrativa del 13º circuito dentro del Poder Judicial Federal. Sin embargo, ante la falta de imparcialidad de los juzgadores, también se promovió la acción de atracción ante la Suprema Corte de Justicia de la Nación para que fuera esta que conociera y resolviera la queja planteada. En este punto se indicó que se trata de un asunto de suma importancia y trascendencia jurídica, ya que de confirmar la resolución dictada por el juez primero de distrito, además de perder en forma definitiva las 300 hectáreas de tierra de la comunidad de San Francisco Cosualtepec, se le causará un perjuicio al erario del Estado mexicano consistente en pagar más de 6,000 millones de pesos a favor de ambos particulares. La comunidad precisó que el caso fue atendido por la ministra Lenia Batres Guadarrama, quien ejerció la facultad de atracción bajo el número de expediente 506/2025 y posteriormente se turnó para su conocimiento y resolución a la ministra Loreta Ortiz Alf. Francisco, es el reporte que tenemos.
5: Gracias, gracias Álvaro. Avanzamos, son las 8:52. Vamos a tener un dato con Susy Cruz esta mañana y pues todo lo que puede traer como consecuencia, pues un accidente que de por sí ya es lamentable, pero anoche ahí sobre la avenida Símbolos Patrios, a la altura del crucero La Experimental, un tortón pues terminó provocando un caos vial allí sobre Símbolos Patrios. Digo, afortunadamente el conductor de este camión no sufrió daños mayores, pero sí le digo todo lo que trajo como consecuencia este incidente en inmediaciones de Símbolos Patrios. Susy Cruz, a quien saludo con mucho gusto en esta mañana de martes, nos tiene más datos. Adelante, Susy, buen día.
7: Buenos días, Francisco. Así es, un camión tipo Torton volcó la noche de este lunes sobre la avenida Símbolos Patrios a la altura del crucero de La Experimental. Cuando circulaba con dirección a San Bartolo Coyotepec, la pesada unidad terminó recostada sobre uno de sus costados y parte de la carga que transportaba quedó esparcida sobre la carpeta asfáltica. El percance obligó a reducir la velocidad en la zona, generó afectaciones importantes en los carriles con dirección al sur de los Valles Centrales. Este accidente que ocurrió en una de las principales vías de salida de la zona metropolitana de Oaxaca, por lo que pues el tránsito se complicó para los automovilistas que se dirigían a San Antonio de la Cal, del lado de San Agustín de las Juntas, San Bartolo Coyotepec y otros municipios de esta zona. Durante las labores para atender el percance y retirar el vehículo, los conductores tuvieron que circular con extrema precaución y a menor velocidad al aproximarse a este lugar. Hasta el momento, bueno, no se habían dado a conocer oficialmente las causas que provocaron la volcadura, ni se había confirmado si el conductor presentó alguna lesión. Siempre importante manejar con precaución, Francisco.
5: Sí, por supuesto, Susy. Gracias, gracias por el dato. 8:54, 8:54. Vamos con la información que nos tiene Lilu Martínez. Recuerde que también cada mañana le tenemos el dato sobre las condiciones que posiblemente presentará pues el clima durante las próximas horas. Ha estado lloviendo en algunas zonas de Oaxaca. Ya desde el Departamento de Meteorología de la Coordinación Estatal de Protección Civil, a cargo de Cuthberto Ruiz Jarquín, se ha anunciado que este mes de septiembre pues podrían recuperarse las precipitaciones, pero además de manera pues muy importante, muy generosa o extraordinaria incluso. Mientras tanto, tenemos el dato con Lilu Martínez.
8: ¿Qué tal? Muy buenos días. Les informo que para este martes se mantendrá una situación de inestabilidad en buena parte del territorio oaxaqueño. Esto debido a la presencia de una circulación ciclónica y una vaguada en niveles altos de la atmósfera. Sistemas que estarán interactuando con la onda tropical número 35. De acuerdo con este pronóstico, durante este día estará predominando los cielos mayormente nublados, con posibilidad de lluvias ligeras a moderadas en diferentes regiones de la entidad. Sin embargo, el panorama podría complicarse principalmente para la tarde y la noche, cuando se prevé el desarrollo de tormentas en las zonas montañosas, acompañadas de actividad eléctrica y rachas de viento. También se espera la presencia de nieblas durante la noche y al amanecer, principalmente en zonas serranas, por lo que habrá reducción de la visibilidad en algunos tramos carreteros. En cuanto a las temperaturas, nos esperan cambios importantes, pues continúan periodos prolongados de ambiente caluroso, además de condiciones de bochorno, principalmente en la zona costera. y en la región del Bajo Papaloapan, donde la combinación de calor y humedad mantendrán una sensación térmica elevada. Y mucha atención para quienes se encuentran en las costas oaxaqueñas, ya que el oleaje permanecerá elevado y podrían registrarse vientos con rachas fuertes. Esto debido a la posible formación de un ciclón tropical frente al Pacífico Central. Aunque esto no significa necesariamente que el sistema vaya a impactar directamente a Oaxaca, las condiciones marítimas podrían mantenerse peligrosas, particularmente para las embarcaciones menores y actividades en el mar. Y finalmente, este 1 de septiembre también marca el inicio oficial de la temporada de frentes fríos, que se estará extendiendo hasta mayo del próximo 2027. Aunque todavía se mantienen condiciones de calor y humedad en varias regiones de la entidad oaxaqueña, durante los próximos meses pues ya comenzará a presentarse los cambios importantes en las temperaturas, principalmente en las zonas altas y serranas. Así que el llamado de hoy es para mantenerse atentas, atentos a la evolución de las lluvias, evitar cruzar ríos o arroyos durante las precipitaciones fuertes y extremar muchísima precaución en las carreteras, especialmente en regiones montañosas y donde puedan presentarse las tormentas. Cuídense mucho y que sea un excelente inicio de mes.
5: Muchas gracias, Lilu. Gracias. Mire que Susy Cruz nos tiene otro dato, tiene que ver con, pues, una actividad que, pues, espera reunir también a la familia en torno a la música que podría llevarse al Palacio de Bellas Artes en la Ciudad de México desde Oaxaca. Vamos a escuchar con atención el dato, Susy, adelante.
7: Así es, Francisco, el talento musical de Oaxaca regresará este sábado 5 de septiembre al Palacio de Bellas Artes en la Ciudad de México con el concierto Música Experimental en la Mujer de Oaxaca, dedicado a las mujeres de los pueblos indígenas. La presentación estará a cargo del colectivo Tegó en el ensamble también Sepromusic, con la participación de mujeres violinistas de comunidades mixtecas, triquis y mijes. El programa, que combinará piezas de tradición oral con música experimental y obras de compositores oaxaqueños. Entre las participantes se encuentran violinistas de San Juan Mixtepec, San Andrés Chicahuaxtla, Tamazulapan del Espíritu Santo, Tezoatlán de Segura y Luna y San Miguel Copala. Esta participación también se verá concurrida por la mixteca Edith Ortiz y la actriz oaxaqueña Mónica del Carmen. El concierto incluirá 3 estrenos mundiales, entre ellos Tuiní, Palabra Sagrada de Rubén Luengas, y El Cuerpo Telar de Mauricio Rodríguez, obra que incorporará elementos como el telar de cintura y otros objetos relacionados con la elaboración de textiles. Esta presentación será a las 7 de la noche en la sala principal del Palacio de Bellas Artes. Los boletos tienen precios de 120, 200 y 250 pesos y forman parte de estas actividades por el Día Internacional de la Mujer Indígena. Participación a los que todos están invitados, Francisco.
5: Gracias, gracias, Susy. Auditorio de Encuentro, así estamos llegando al final de esta primera emisión de hoy, martes, ya 1 de septiembre. Que sigan teniendo excelente mañana. Nos escuchamos, Dios mediante, por la tarde en punto de las 15 horas por estas mismas frecuencias de Grupo Encuentro. Soy Francisco Vázquez Jiménez, justo a las 9 de la mañana. Hasta pronto.
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1: La Qué Buena, buenos días. Hola, hola.
2: Hola.
3: Hola, ¿qué tal? Muy buenos días, hijos de la mañana. A ver si nos complacen con una madrita de los Tigres del Norte, Mi Fantasía. Aquí para sus compas de Tacos El Chino, para el Tracas, para el Meteoro y para el Pánfilo. Saluditos de aquí en Tacos El Chino. 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
1: Aquí se las dejamos, son
2: las 9:17, madonitas.

0: Ciudad de México, hoy no hay cortes comerciales, pero en la gran cadena sí. Así que con esto nos alineamos, hacemos una pausita en la cadena y aquí seguimos con más música de las madritas.
1: Las 9:24.
0: Son las 9 de la mañana, 24 minutos. Hola, hola, la qué buena, buenos días.
2: Buen día, mis hijos de la mañana. Me puedo complacer con la madrita de la chona para las tres hermosas mujeres damitas, chuladas mujeres, María, Elodia y Anita.
1: Hola, habla bien rápido el Paniques, qué bárbaro.
0: Sí, lleva prisa el Paniques.
1: La ponemos, cambia en alineada, 9:24. ¿Quieres una madurita? Pídela más despacio al 5551-668-929.
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4: 55-51-668-92-9-9-36. 9 de la mañana, 36 minutos.

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1: Hola, hola, buenos días.
2: ¿Quién? Qué Buena 92.9. ¿Me pueden poner la madurita de La Hoja en Blanco? Y aquí suena La Qué Buena 92.9.
3: Órale, aquí te la dejamos. ¿Qué hora son?
1: Las 9.38. Estas son
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1: La Qué Buena, buenos días.
2: Hola, hola.
3: Hola, buenos días, chicos de la mañana. A ver si nos pueden complacer con una maderita de banda macha.
1: Va.
3: La Culebra. Saludos. Y aquí suena La Qué Buena.
1: Abrazo, bebés, con todo gusto del mundo. Aquí está La Culebra.

0: Complaciendo maduritas al 5551-668-929. Son las 9:50.
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0: Ahí le va para el Chelo que anda cumpliendo años.
2: Feliz cumpleaños, Chelo, de parte de tu vieja.
0: José de Jesús Ledesma, de parte de la Lalis, que lo ama con toda el alma.
2: Lalis, qué barbera, ¿eh? Felicidades.
0: Un besote. El compa Chelo, un abrazo. Felicidades.

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1: Regresamos para la última hora de este show que va para arriba. Siempre contigo, siempre adelante, siempre haciéndote sonreír.
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0: 9:53 a.m.
2: La temperatura.
1: En México hay 18 grados.
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0: ¿cómo estás? Mi diva preciosa.
1: Me dejaste bien picada hace rato.
0: Ay,
1: con el
0: pues
1: chisme.
0: Es que sí, a ver, está buenísimo la situación. A ver, y aquí hay mucha tela de donde cortar porque Abby Quintanilla pues posteó un comunicado en el que deja saber que ha demandado ya a su Seth Quintanilla. Claro, le pone el apellido de su esposo. Y este,
1: no,
0: y pues
1: qué tristeza.
0: Sí, ahora. Ahora a pelear por quién se queda con la fortuna de Selena. Hay que recordar que cuando ella murió, había un viudo, había un viudo que era Chris Pérez.
1: Claro.
0: Y que a él prácticamente lo borraron del mapa, lo hicieron a un lado cuando a él le correspondía
1: le
0: todo.
1: Le correspondía todo, nena, no una parte, le correspondía el todo. Porque entonces, fue esposo legítimo, además.
0: Claro, claro. Entonces ahí entró don Abraham Quintanilla, que todos sabemos que era un hombre bastante ambicioso, bastante duro, bastante... Sí, claro, supo llevar la carrera de su hija y de los Dinos, sí es cierto. Pero sabemos que era un tirano, así se le catalogaba, ¿no? Entonces, ¿qué pasa? Hicieron a un lado a Chris Pérez, él nunca dijo nada, nunca hizo nada. Pasaron los años, se hizo más grande la fortuna, evidentemente.
1: Obviamente, porque el dinero no se marchó, se marchó Selena,
0: no,
1: pero
0: no,
1: el dinero
0: no.
1: Siguió invirtiéndose.
0: La marca.
1: Siguió generando, por supuesto, dividendos, porque los discos y la música de Selena se sigue consumiendo.
0: La marca, así es. Entonces, ¿luego qué pasa? Que ya al morir el papá, pues entra al quite su set, porque en este inter... pues tuvieron problemas con AB Quintanilla, ya sabes que él también se sentía del todopoderoso y él quería hacer y deshacer. ¿Qué hicieron el papá y su set? Pues hacerlo a un lado. Y ahí sí, perdóname, o sea, podrá decir misa el hombre, pero tampoco tiene ningún derecho. A final de cuentas, digo, yo no soy abogada ni mucho menos.
1: AB, desde mi perspectiva, tiene derecho, pero como productor, hay quizás de los masters de algunos temas, quizás sí, de la autoría de algunos otros, pero de ahí a ser el dueño o heredero legítimo de lo que el dinero de Selena arroja hoy en día por su trabajo personal es diferente.
0: Exactamente, porque ya el pleito con su papá es de años, o sea, de muchos años para acá ya nunca más vimos a Ivy con su papá, ¿estás de acuerdo?
1: Nunca.
0: Ya no lo vimos, quiere decir que había pleito entre el papá y él. Y luego su set a la muerte de su papá es cuando decide ya meter a Chris Pérez y entonces empezaron a hacer este rollo de escoger los objetos que se llevaron al museo del Grammy ahí en Los Ángeles, que se exhibieron. Y que se supone que van a ir de ciudad en ciudad, van a llevar a diferentes ciudades esto. Esto solo fue posible hasta que se murió don Abraham Quintanilla.
1: Tristemente.
0: Porque él no quería sacar los objetos del Museo de Selena, que está en Corpus Christi. Entonces, bueno, finalmente ya se modernizó la situación. Su set hace su negociación con el Grammy, llevan esta exposición de trajes, de discos, de todo lo que se pudo, de objetos personales de Selena, se llevaron a Los Ángeles y ahora, bueno, ya se regresaron a Corpus Christi. Pero ahora entonces AB ya le quiere meter ya en la demanda para abiertamente quedarse con pelear el pastel, ¿no? Pelear el pastel con su set.
1: Que te voy a decir una cosa, eso sería lógico si estuviéramos discutiendo por la economía de don Abraham. Porque ahí sí le correspondería como por ser hijo.
0: Claro, sí.
1: Pero en el caso de Selena, pues ahí Selena no dejó herederos. Y vuelvo, y tú dices muy bien, había un viudo casado legalmente. Si más bien en su momento ese señor no quiso reclamar nada ni hacer un pleito legal, me queda claro que esa parte...
0: Esa es otra cosa, ¿no?
1: Claro.
0: Entonces, pues vamos a ver, ya está la primera, así que el primer golpe dado, ya AB abiertamente explica que tiene mucho tiempo, pues obviamente alejado de la familia, que ha comenzado un pleito legal, y pues esta telenovela apenas comienza, mi diva.
1: Me gustaría conocer cuáles son las bases de la protesta.
0: Claro.
1: En base a qué están peleando.
0: Exacto. Entonces, muy ambiguo de sí estamos en pleito y sí hay aquí una disputa y ta, ta, ta. Pero pues obviamente no, que porque ya sabes que los abogados que no permiten hablar del tema y bla, bla, lo de siempre. Pero pues en algún momento tendremos que saber qué es lo que está pidiendo.
1: Ese chisme de tengo prohibido, ¿no?, por mis abogados decir.
0: Ay, sí.
1: Ay, por Dios
0: santo. Es tanto
1: santo
0: como decir que se cancelaron los conciertos.
1: Háganme
0: por
1: un favor.
0: Cuestiones de logística.
1: Dejen
0: y
1: de ver la ley y el orden, porque esa serie nada más nos engaña. Como claro, si no supiéramos que legalmente uno también está totalmente libre de hablar de su caso.
0: Por supuesto.
1: Obviamente.
0: Por supuesto. Nada
1: ay,
0: más
1: no,
0: que les
1: por cuestiones legales no puedo hablar de eso. ¡Ay, por Dios!
0: Y mi abogado dice, oye, pero bueno, cambiando un poco de tema, y es cosa que me da muchísimo gusto, ya así soporte.
1: ¿Qué cosa?
0: Qué bonito que Ángel Aguilar y Nodal hayan ido, gran estrategia de Star Media, haberlos llevado a Premios Juventud, porque como había escasez de artistas y elenco que quisiera y pudiera viajar hasta Marbella, España, entonces hoy son el centro de atención y hoy son los artistas más esperados para este jueves para Premios Juventud, para el show, ¿no? Ya más allá de sus premios, que la verdad a mí no me gustan, pero estamos hablando de que son los protagonistas porque todo el mundo los sigue, todo el mundo está viendo qué están haciendo, que si ya están ensayando, que si ya se dieron un beso, que si no sé qué. Eso, mi diva, es lo que necesitaban.
1: Y ya sobrepasando todo el tema, ya también, ya
0: sí,
1: es momento
0: claro,
1: de darle una vuelta a la hoja. Ya,
0: sí,
1: por el amor
0: música,
1: de Dios.
0: ¿No?
1: ¿Ya cuántos años llevan de casados ya? ¿Dos casi?
0: Sí, cumplió en 2 años, ¿no? 2 años o año y medio,
1: ay,
0: una cosa
1: ya,
0: así.
1: Por el
0: ya
1: amor es, de Dios,
0: a
1: ya.
0: A ver,
1: ya
0: ve. Y de querer se llevarán 5 o 6 años. Así que mira, mejor ni ya ni le busquen. Yo veo posteos tan ridículos sobre Cazú. Digo, de los fans, ¿eh? No de ella. Que sí, ay, que vamos a apoyarla para que se presente en el Zócalo y humille a Ángela. Hay tantas cosas que la gente.
1: Sí,
0: de
1: siento,
0: verdad,
1: siento que se tomaron muy a pecho el tema. Y qué bueno,
0: sí, claro,
1: o sea, también se vale. Si ocupas vivir de algo así, pues tómalo.
0: Ay, pero por
1: tampoco
0: Dios
1: nos vamos a estar peleando por eso.
0: Así es. Entonces, ya viéndolo desde el lado del negocio y el marketing, me parece excelente esta jugada, que canten allá los dos, juntos, separados, como sea, pero están haciendo una presencia brutal y además están en pareja, están juntos y, a pesar de los pesares, ¿no? A pesar de los pesares, entonces, pues ni modo, la gente que no tiene nada que hacer, pónganse a hacer algo importante, como seguirme en mis redes sociales, Tere Aguilera Oficial en Facebook, Tere Aguilera en Instagram, en TikTok y en las redes de Arrobando Grupo.
1: No pierdes la oportunidad.
0: No, mi vida. Apa, sí, hay que hacerle bien. Y voy a ponerles unos fragmentitos de la entrevista que hice con Pepe Aguilar en un ratito más, así que estén pendientes. Te mando un beso, mi diva.
1: Adiós, nena, te amo, suerte.
0: Te amo.
1: Chao.
0: Bye.
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1: Son las 10:18.
0: Así es, 10:18.

0: sacar ganador o ganadora para este Meet and Greet para estar el sábado 5 de septiembre en el AVE Fénix Tour con Pedro Fernández.
1: Pero puritito.
2: ¿Dónde será y cómo será, Mamucho?
3: Pues mira, el registro era por WhatsApp con tus tres canciones favoritas y tu nombre completo. Y es el momento de que te comuniques al 5551-668-929 porque el concierto es este próximo 5 de septiembre en el Auditorio Nacional.
1: Se va a poner re bueno, papacito.
0: Ay, vámonos, tendidos. Si ya te registraste, ahora comunícate al 5551-668-929.
3: ¡Va que va!
0: Me llama Muchín.
3: ¡Va que va, va que va! ¡Bueno!
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3: Dame, por favor, tu nombre completo, carnal.
4: Daniel Zúñiga Ortega.
3: Daniel Zúñiga Ortega. Vamos Daniel a ver si mandó sus tres Zúñiga canciones favoritas. Ortega. Daniel Zúñiga Ortega, la una.
1: Daniel Zúñiga.
3: Ahí está, es todo Ortega tuyo, mi coquín.
1: Lo tengo, hermano, si estás. Tienes que responderme una pregunta súper dificilísima de Pedro Fernández. Si la respondes bien, te lo llevas, ¿va?
4: Ok.
1: Abusado, papá.
0: Es difícil, ¿eh?
1: Es una pregunta sumamente difícil. Pedro Fernández es un cantante de ranchero mexicanísimo, de gran tradición, que tendrá un concierto el 5 de septiembre en el auditorio ¿de dónde, carnal?
4: Del Auditorio Nacional.
1: ¡Ay, sí!
0: ¡Se lo llevó! ¡Sensacional!
3: Pensé que ibas a preguntar de su novia, la que tenía una mochila azul.
1: No, porque su esposa se enoja.
3: Y ojitos dormilones.
1: Así fue.
3: Okay. ¡Felicidades, carnal! Ya tienes el Meet and Greet para conocer en persona, en vivo y a todo color al gran Pedro Fernández.
0: ¡Qué bonito! No nos cuelgues, aguántanos aquí en la línea. Oye, mientras tanto, aquí suena...
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1: Vámonos, vámonos, vámonos, volvemos. Venimos para la última. El más mínimo movimiento podría hacerte perder de lo mejor de este show. No te vayas.
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3: Son las 10 de la mañana con 24 minutos.
5: La temperatura.
0: En México hay 19 grados.
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1: Son las 10:35.
2: Efectivamente, 10:35. El cocodrilo, el gallito y el mamut están para arriba.

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1: Hoy presentamos La Reciprocidad se paga con reciprocidad. Hace como unos 6 meses mi vecino me pidió la contraseña de mi internet. Se la di, porque no me cuesta nada y porque me cae bien el tipo. Ayer volví a casa y él estaba en la puerta. Me detuve y lo saludé, hablé un poquito con él como de costumbre, cuando me dijo felizmente que ahora tenía una plataforma para ver películas. Luego, bromeando, le dije, fíjate que últimamente he estado trabajando muy duro, apenas si tengo tiempo para ver televisión, pero es genial eso que tú tienes. Préstame tu contraseña para ver algunos programas, ¿no? Entonces su esposa, que estaba regando el jardín, dijo,

0: no, no podemos dárselo, porque yo soy quien paga y no se puede compartir nuestro streaming. Lo lamento.
1: Reinó un silencio tóxico total. El hombre se disculpó en voz bajita y le dije que no había problema. Seguimos hablando de otras trivialidades y finalmente entré en mi casita. Poco después, la esposa de mi vecino salió a llamarlo, luciendo muy nervioso, diciendo que la televisión no estaba funcionando. Entró y yo miré por la ventana. Después de unos minutos, él y su esposa vinieron a llamarme y me dijeron que la red de internet no estaba funcionando, que la contraseña que ingresaron ya no servía. Los miré y les dije, claro, es que yo cambié la contraseña, porque yo soy quien pago mi servicio de internet y lamento que no sea para compartir. La esposa se puso roja, fúrica, e intentó discutir. Le dije, señora, no se moleste, yo tengo mi internet y usted tiene su plataforma de streaming. Todo está bien, todos felices. Se volvieron y cerraron la puerta, nunca más me volvieron a dirigir la palabra. La lección que aprendí aquel día fue, la amistad tiene que ser recíproca, el amor tiene que ser recíproco, el afecto tiene que ser recíproco, y que cada quien se rasque con sus propias uñas.
2: Pocas amistades, a la más sincera la llevo en la lista. Pocos los amigos, los que me ayudaron, y eso no se olvida. Los que se pasaron ahora vienen solos.

0: dice que Kiko envidiaba al Chavo y no tenía nada.
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2: Son 10:44.
3: Únicamente 16 minutos para que sean las 11 de la mañana.
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0: de despedirnos. Es todo por hoy, pero cumplimos la misión de dejarlos arriba. Muchas gracias y mañana nos escuchamos 6 de la mañana.
1: Señoras y señores,
2: niños y niñas,
3: abuelitos y abuelitas,
1: nosotros ya

0: Eso, voy a desayunar una torta de huevo con jamón con chilaquiles verdes y milanesa de pollo.
1: Ah, huevo, me gusta jamón.
0: ¡Qué rico!
2: ¡Qué bonito! Pues nosotros ya nos vamos, nos estamos despidiendo, se van a quedar en muy buenas manos. Llega a continuación Las Mijas, Wendy Salgado, Magda Chiprés.
1: Magda Chiprés y Wendy Salgado.
0: ¡My people!
2: Nosotros te esperamos el día de mañana en punto de las 6 de la mañana. El Mamut Padilla, el Cocodrilo Guzmán, su amigo Luis Martínez el Gallo, invitándolos a que nos sigan en redes sociales. @Mamucho Padilla @ Coco Alex Guzmán, cada kilo de oso, Alex Guzmán, todo juntito.
1: Y @urbancumbia.mx para que conozcan el proyecto musical.
2: Y
1: @Luis Martínez el Gallo.
2: @Luis Martínez el Gallo, que por cierto les acabo de subir video. Esta semana subo video de cocina. Subo video con la Emmy Blue. Ella lo va, bate como ninguna. Y pasa la Emi Blue. Y bueno, pues ahí estaremos compartiéndoles mucho contenido en redes sociales. Nosotros ya nos vamos.
0: Algo.
2: ¿Qué pasó, amor?
0: Algo. Que sigan @chumpollito con intermedia. @chumpollito.
2: Y ahora sí, ya nos vamos.
1: A ser felices, bye.
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1: Ahí cita mañana, 6:00 a.m. Este show te da para arriba. Recuerda, somos la carnita del caldo. Somos las verduritas del caldito de pollo.
0: Somos las carnitas del caso.
1: Somos la barbacoa del hoyo.
3: La temperatura
2: 20 grados.
1: Somos, ya me voy.
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Hola, ¿qué tal? ¿Cómo están? Buenas tardes. Muy buenas tardes. Tengan todos ustedes. Sean bienvenidos a este espacio de noticias Encuentro Local. Yo soy Romualdo Santiago Santiago y me da muchísimo gusto saludarles en esta tarde de Encuentro aquí en Matías Romero. Pues hoy ya primero de septiembre del año 2026, nos da muchísimo gusto saludarles. Y también felicitar a quienes hoy están arrancando una hojita más de su calendario personal, están cumpliendo un año más de vida, celebrando alguna fecha muy en especial. Bueno, pues hoy a Nuestra Señora de los Remedios, Santos de Leto y Gil. Bueno, muchas felicidades a los cumpleañeros y pues nos da gusto también saludar a quienes, pues no cumpleaños, pero están ahí a través del 90.5 de frecuencia modulada, a través de www.encuentroradiotv.com, que es la página de internet donde también nos puede sintonizar a través de pues de Encuentro y también en las diferentes estaciones de la corporación, ¿no? Así es que la cordial bienvenida y pues hoy primero de septiembre, el noveno mes del año, el mes patrio, en que vienen fechas muy importantes para la vida política e histórica del país, pero también hoy la presidenta Claudia Sheinbaum está presentando su segundo informe de gobierno. La presidenta dio su segundo informe de actividades tras 2 años al frente del gobierno de México y vamos a platicarles parte también de esta información que ya tenemos para usted en este espacio de noticias Encuentro Local. La cordial bienvenida. Hoy también pues se celebra el Día de la Constitución del Sindicato del STIRT y bueno, pues nuestros compañeros en activo están pues disfrutando de este día, un descanso por la Constitución del Sindicato del STIRT. Y bueno, pues hoy estamos aquí también llevándoles. Hoy no habrá comentario deportivo, por supuesto, de mi compañero Víctor Manuel Mena Gallegos. Hoy va a descansar nuestro amigo Chay. Han transcurrido hasta este momento 243 días, quedan por transcurrir 122. Y así empieza ya. Llegando a septiembre, pues empieza la cuenta regresiva del año, ¿no? Hemos dicho que si por ahí se fijó algún propósito, alguna meta, alguna situación que se haya prometido hacer en este 2026, pues bueno, estamos ya en este noveno mes del año y pues si hay un poco de salud, con la gracia de Dios, si estamos de pie, pues de echarle ganas, ¿no? Yo creo que eso es lo más importante y pues no, si ya va avanzando con lo que se propuso, lleva un avance considerable, pues digo, adelante. Nos faltan 4 meses para terminar este 2026, termina las fiestas patrias. Lo he dicho, octubre es el mes que se descansa un poco de todas las actividades del año, ¿no? Porque en la región del Istmo todo el año tenemos fiestas, somos muy pachangueros, ¿no? El Istmo con sus fiestas patronales, su colorido, sus costumbres, sus tradiciones, pues todo el año hay fiesta, ¿no? Y una festividad en un pueblo, otra fiesta en otro pueblo, aparte de las fiestas de las reuniones sociales, aparte, ¿no? Aparte de esto, las fiestas patronales, ¿qué decir de Juchitán, de Espinal, de Tehuantepec, que son pueblos originarios que llevan a cabo sus velas cada año, ¿no? Entonces, en Juchitán, por ejemplo, ¿no? todo un mes de velas, ¿no? Entonces, y aquí en la región norte del Istmo, pues no estamos ajenos a las muchas festividades que hay, y que pues día a día también algunas están muy bien organizadas, otras por alguna diferencia pues también no se han perdido, pero ahí están sobreviviendo. Pero finalmente algo que leíamos hace unos días después de que Matías Romero fue a la Guelaguetza, a la rotonda de las Azucenas, pues era precisamente rescatar, ¿no?, la fiesta de San Matías Apóstol, ¿no?, aquí en Matías Romero. Esta fiesta que fue muy grande, que se hacía ahí en la calle Reforma, bueno, hasta donde yo tuve el conocimiento, era una fiesta creo que de las más populares, sobre todo popular, ahorita la más popular es la de la abuela Santana, ¿no?, que ha crecido muchísimo. Y por ahí hace unos días en su página, su muro, nuestro amigo Wilber Figueroa precisamente hablaba, ¿no?, convocaba
a la gente, a los ciudadanos. Digo, si ya fue Matías Romero a representar lo que es la fiesta de San Matías Apóstol, ¿por qué no rescatarla?, decía, ¿no? Y claro, claro que se puede, claro que con voluntad se puede hacer, una de las fiestas más grandes, muy más representativas. Ayer, precisamente, y viene a mi memoria porque ayer el presidente hablaba de eso, no lo dijo al aire, ¿no? Pero hablábamos precisamente de la apertura de la Universidad Rosario Castellanos, ¿no? Que también es una realidad ya en esa ciudad ferrocarrilera. Tendremos una universidad pública, qué bueno. Y hablaba precisamente, ¿no?, también de haber ido a la Guelaguetza, a la Guelaguetza oficial, y pues creo que todo esto que se ha venido haciendo también es muy importante para la vida política y social de Matías Romero, ¿no? Entonces, por eso le decía, somos muy fiesteros, o es prácticamente la región del Istmo con esa característica, ¿no? Pero pues ya, como le digo, terminando septiembre, octubre es un mes que prácticamente hay pocas actividades sociales, pero bueno, viene noviembre con la fiesta de Todos Santos, y luego después de Todos Santos, pues ya por ahí va avanzando el mes, preparándose todo preparándose, porque ahora sí, llegando diciembre, desde el primer día viene el recorrido, el peregrinar de las personas que tienen alguna manda con la Virgen de Guadalupe, recorriendo las carreteras del país hasta llegar a la Basílica o algún santuario de la Virgen. Así es que pues ahí empieza todo, ¿no? Terminando las fiestas de la Moredita del Tepeyac, inmediatamente vienen las posadas, la primera posada, que es el 16 de diciembre, hasta el 24 con el nacimiento del niño Jesús, y así 8 días después, pues vienen las fiestas de fin de año, ¿no? Así es que pues ya estamos en septiembre o septiembre por ahí, porque también hay que recordar que septiembre pues está considerado como septiembre, ¿no? Porque no se sabe qué va a pasar. Ya ve que últimamente ha estado temblando mucho en el mundo, ha habido terremotos en Centroamérica, en Sudamérica, en Colombia, en Chile, en varios países del Cono Sur, pero también en Asia, pero también aquí en México, que no ha dejado de temblar, que pues son sismos un poco menores. Los especialistas dicen que es mejor que tiemble así poquito, porque se va, pues en este caso no se acumula la energía en la tierra, no se acumula la energía en las placas tectónicas, y esto pues ayuda en cierta medida, ¿no? Pero la naturaleza no tiene palabra, y en cualquier momento pues sí nos puede hacer una trastada, ¿no? Entonces, la verdad es que estamos ya en septiembre, y como le decía, pues ya no sabemos si es septiembre o es septiembre, pero siempre hay que estar en alerta, hay que estar preparados, como nos decía Toren Ape en una ocasión, siempre hay que tener listo pues alguna lámpara, algunos documentos, alguna situación, por la cuestión de que la tierra se ha estado moviendo últimamente, en los últimos, pues podríamos decir 10 años, ¿no? 10 años, pues ya el próximo año hacen 10 años lo que pasó aquí en México, y nos pasó a nosotros con el terremoto, ¿no? Ahora se van a cumplir 9 años, ¿no? 9 años, porque fue en el 2017. Imagínense nada más qué rápido se ve el tiempo, ya estamos prácticamente pues llegando a una década de aquel terremoto terrible que nos sacudió en los últimos minutos de aquella noche del 7 de septiembre de 2017, que fue espantoso, ¿no? Muchos ya estábamos durmiendo, desde luego, y no sabíamos qué estaba pasando cuando se sintió ese jalón tan espantoso, tan terrible, pero gracias a Dios aquí estamos, y pues a seguir adelante, ¿no? A seguir adelante con lo que nos toca hacer, pero siempre hay que estar preparados. Así es que pues después de la cordial bienvenida, amigos del auditorio, vamos a platicarles más adelante detalles de la información que tenemos para usted también en esta tarde de encuentro. Les recuerdo que el próximo jueves se va a suspender el servicio de agua en Matías Romero, así es que almacene toda la que pueda en los tinacos, en las cubetas, en los tambos que tenga, porque nos dice el administrador del sistema de agua en Matías Romero, Farid León Franco, que va a ser pues prácticamente una semana, 8 días prácticamente, que va a estar fuera de servicio las dos bombas, la línea 1 y la línea 2, porque se van a desmontar los equipos para que el cárcamo quede libre sin ningún fierro ahí adentro de este pozo, para que se pueda hacer el desasolve, un trabajo autorizado ya por la
Comisión Estatal del Agua para el Bienestar, y por esa razón se van a realizar pues estos trabajos, como se los estoy platicando en este momento. Así es que pues a guardar agua, ¿no? A guardar agua, porque sí, la verdad que siempre hace falta. Y pues bueno, si van a ser 8 días, entonces pues no hay que echar en saco roto la recomendación, la invitación que nos hace el administrador del sistema de agua. Le recuerdo pues, y se lo estoy comentando de una vez, que el próximo jueves se suspende el servicio del vital líquido en Matías Romero. Así es que, como le decía, hay que almacenar el agua que se pueda, ¿no? Y saludamos a todas las personas también que nos escuchan allá en el centro de la población, allá en el Mercado Público 12 de Octubre, Mercadito Campesino 12 de Octubre, también el Mercadito Iturbide, por ahí para los amigos también de los Callejones Operarios, y allá también en el Mercado Ayuntamiento, ¿no? Pues a toda la gente que aún está laborando, algunos que ya terminaron, por ejemplo, los tablajeros son los que terminan pues un poco más temprano, a las 12, a la 1, ya están levantando por ahí lo que haya quedado, guardándolo para mañana. Digo, es poco lo que queda, porque finalmente pues la venta es temprano, y ya más tarde pues ya no tendrá objeto de quedarse, ¿no? Así es que pues a todos ellos, y a la gente que viene también del campo, ¿no?, a vender sus productos desde las 4 o 5 de la mañana, pues excelente, excelente tarde. Y pues es ya, como le decía, martes, 1 de septiembre, iniciamos el mes, y nos aproximamos a un fin de año ya, con estos meses que quedan por transcurrir, ¿no? 1:16, permítame una pausa comercial, regreso con la información para usted en esta tarde de Encuentro Local.

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Avanzamos con más información para usted en esta tarde. Qué bueno que nos acompañan, amigos del auditorio, en este encuentro local. Bueno, le decía que la presidenta Claudia Sheinbaum dio a conocer su segundo, un mensaje de su segundo informe hoy, ¿no? Un mensaje de los avances, de lo que pues ha logrado en estos dos años al frente del gobierno, del Poder Ejecutivo. Dio a conocer los avances de actividades en casi estos dos años de que tomó el cargo del Poder Ejecutivo y se convirtió en la primera mujer en gobernar el país. Con motivo de este acto oficial, la presidenta ofreció un discurso a la nación en el que destacó los logros y las acciones que se llevaron a cabo durante estos primeros meses de su administración. La mandataria enviará su balance de labores al Congreso de la Unión para que sea analizado por el Poder Legislativo. Bueno, pues esto es lo que se está dando a conocer en este avance, pero pues también otro de los puntos importantes, de los avances que hoy dio a conocer en el patio de honor del Palacio Nacional ante alrededor de 300 invitados. La primera mandataria pues brindó un mensaje con motivo de su segundo informe. Entre las cifras que destacan son las de la pobreza laboral en 2026, que está en su mínimo histórico desde 2005, dice Sheinbaum, tras destacar el incremento del 154% del salario mínimo en términos reales. El salario mínimo mensual pasó de 2.800 pesos en 2018 a 9.282 pesos en 2026, 154% más en los términos reales. Además, destacó que se aprobó la reforma que reduce la jornada laboral a 40 horas semanales, esto de manera paulatina hasta llegar a 40 horas semanales en 2030. Sheinbaum señaló también que alcanzaron los 60 millones de personas con empleo. Y no dejó de lado el tema de los trabajadores de aplicaciones, los cuales ya cuentan con seguro social y reciben reparto de utilidades. Detalló que el sello laboral para la exportación de productos agropecuarios garantiza la seguridad social y el salario de los jornaleros agrícolas, dice la presidenta. En cuanto al tema de la pobreza, también refiere otro tema, otro punto, que la refinería Olmeca de Dos Bocas, clave ante el alza en combustibles y desabasto. La presidenta Claudia Sheinbaum defendió la construcción de la refinería Olmeca ubicada en Dos Bocas, Tabasco, y aseguró que su operación ha permitido a México enfrentar de mejor manera el incremento internacional en los precios de los combustibles y los problemas de abastecimiento derivado de la guerra en Medio Oriente. Durante su mensaje de este martes, la mandataria respondió a las críticas que recibió el proyecto de infraestructura energética y atribuyó a la refinería parte de la capacidad que tiene actualmente el país para mantener el suministro de combustible. A todos aquellos que criticaron la construcción de la refinería Olmeca en Dos Bocas, Paraíso, Tabasco, hoy se demuestra que gracias a la misma hemos podido enfrentar el aumento en el precio de los combustibles y el desabasto que afecta a la gran mayoría de los países del mundo, afirmó Sheinbaum. La presidenta también destacó que pese al escenario internacional, se han mantenido los precios de combustible como gasolina y diésel. En el mismo balance sobre el sector energético, Sheinbaum informó que Petróleos Mexicanos redujo su deuda en 20 mil millones de dólares. La mandataria señaló además que actualmente la empresa produce 1.77 millones de barriles diarios de petróleo, junto con casi 5 mil millones de pies cúbicos diarios de gas natural. Hoy producimos 1.77 millones de barriles diarios y casi 5 mil millones de pies cúbicos diarios de gas natural, señaló. La cifra de producción petrolera mencionada por la presidenta coincide con la estimación que la Secretaría de Hacienda había planteado para 2026 en los precriterios de la política económica, aunque aquella proyección consideraba producción de Pemex con socios condensados y producción privada. De acuerdo con las cifras presentadas por Sheinbaum, el Sistema Nacional Refinación procesa actualmente más de 1.5 millones de barriles diarios.
El dato forma parte de la estrategia del gobierno federal para fortalecer la capacidad de transformación del petróleo dentro del país y reducir la exposición a las condiciones internacionales del mercado de combustibles. En este contexto, Dos Bocas ocupa un lugar central en el discurso energético de la actual administración, particularmente ante un escenario internacional marcado por conflictos geopolíticos y movimientos en los precios del petróleo y sus derivados. La presidenta sostuvo que los precios de los principales combustibles se han mantenido pese a las presiones internacionales. Además, informó que 24 productos de la canasta básica disminuyeron su precio, 12% en términos reales, como parte de las medidas económicas implementadas por su administración. El comportamiento de los combustibles representa uno de los elementos en el gobierno federal utiliza para evaluar el impacto de su política energética y económica ante los consumidores. Durante el mensaje también se anunciaron nuevos proyectos de infraestructura para Pemex y la Comisión Federal de Electricidad, además de la ampliación en la red de gasoductos y proyectos de generación eléctrica. Uno de los objetivos planteados por la Administración Federal es incorporar 32.000 megawatts adicionales al Sistema Interconectado Nacional al finalizar el sexenio. Al mismo tiempo, el gobierno busca elevar la participación de las energías renovables del 24 al 38%. Como parte de esta estrategia, fueron aprobados 38 proyectos de generación eléctrica mediante inversión mixta, que en conjunto aportaría 8.025 megawatts de capacidad de generación y más de 2.500 megawatts de almacenamiento. La inversión anunciada para esos proyectos asciende a 10.600 millones de dólares. Pues parte del mensaje que hoy dirigió la presidenta de México, Claudia Sheinbaum, en este su segundo informe de gobierno. Y como bien es cierto, la primera mujer que gobierna al país, que pues en cierta forma en lo político, pues hemos observado también que hay momentos en que vive presiones muy fuertes por situaciones, por la herencia de su antecesor, que pues definitivamente le dejó una carga muy fuerte en el tema político, porque pues definitivamente cuando asume pues la presidencia de México, pues prácticamente se queda con pues una mayoría morenista, efectivamente, pero también que no era parte de su gente o gente afín a ella, sino al expresidente que dejaba el gobierno, que dejaba el poder. Y en el tema político, pues sí, no, en los últimos meses, como dice la presidenta, la oposición ha criticado mucho sus resultados en el gobierno, pero también es cierto que su antecesor pues le dejó una herencia política que ha sido muy complicado y muy difícil precisamente pues echarle para adelante, porque pues muchos de los que hoy están también dentro del poder legislativo, en la senaduría, en los cargos del gabinete legal y ampliado, los gobernadores, que también algunos le representan un lastre a la misma presidenta de la República por sus conflictos de interés, por muchas cosas que incluso pues el propio gobierno estadounidense los ha señalado de tener vínculos con el crimen organizado, y algunos han sido requeridos. Pues sí, en esa materia, en ese tema, la presidenta pues ha tenido que lidiar, o como comúnmente se dice, ha tenido que bailar con la más fea, ¿no? Pero ahí está el tema. 1:31 p.m, pues aprovecho también en esta tarde para mandarle un saludo por ahí a José Antonio El Choco, por ahí para la señora Yaris, para Yaramar, para Alan, para Axel. Muchas gracias. Anoche por ahí conversamos una tarde muy agradable con esta familia, muy agradable con mi amigo Antonio. Nos invitaron un café muy rico, la verdad, muy rico ese café, unos panecitos muy, muy ricos también, y vaya que los elotes estaban súper, ¿no? Pero bueno, muchas gracias ahí a la familia, y como todas las tardes por ahí dice que la señora Yaris pues ya llega apresurada y prende el radio y ahí está escuchando el noticiero, ¿no? Pues bueno, saludos a todos. Próximos días por acá nos van a traer material nuevo, dice, de DJ Alan Figueroa y Yaramar, claro,
nueva producción de estos chicos que pues le van echando ganas también a la música en la faceta que ellos están pues ya pues realizando en este momento, claro, dirigidos y asesorados por su padre Antonio El Choco. Bueno, muchas gracias, un rico café ayer por la tarde, vamos y regresamos.

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Pasamos con más información para ustedes en esta tarde, qué bueno que nos acompaña. Bueno, pues tenemos más información que comentarles. Saludamos a nuestros amigos que nos van sintonizando por ahí en el vehículo. Bueno, pues ya el regreso a clases, pues ya empezó el trajín por ahí, ¿no? El ir, el venir. Ayer precisamente lo platicábamos con mi compañero Víctor Manuel Medina Gallegos, ¿no? El regreso a clases, que pues de alguna manera también viene a activar ya en parte la economía, porque pues bueno, se regresa y se tienen que comprar pues primero los útiles escolares, ¿no? Y pues los uniformes, los zapatos, pero también por ahí la comida, ¿no? Entonces, los alimentos, lo necesario, ¿no? Entonces, es obvio que por ahí pues empieza a haber un poco más circulante. Ojalá que pues en estos 4 meses que faltan de este 2026, pues se vaya ahí activando, reactivando la economía un poco más, ¿no? Hoy le preguntábamos al delegado de Servicios Educativos en la zona norte del Istmo, a Miguel Ángel Ramírez López, Miguel Ramírez, que cuántas escuelas iniciaron ayer las actividades escolares, ciclo escolar 2026-2027, y nos dice que fueron 396 escuelas que iniciaron sin contratiempos y solo 3 no lo pudieron hacer. Estas son de la comunidad de Loma Santa Cruz, que no regresaron por problemas pues agrarios, de territorio allá en Santo Domingo Petapa, pues los maestros no quieren subir por la cuestión del conflicto que existe en aquella zona, ¿no? Entonces, dentro de la jurisdicción que le corresponde, le compete a la delegación del Yepito en esta ciudad, en esta región más bien, nos dice que hay una matrícula de 24,000 estudiantes de nivel básico que retomaron sus actividades ayer. ¿Y cuál es el nivel básico? Entre jardín de niños, primaria y secundaria, ¿no? Son 24,000 estudiantes que iniciaron ayer sus actividades en lo que corresponde a la jurisdicción de la Delegación de Servicios Educativos en la zona norte del Istmo, a cargo de Miguel Ángel Ramírez López. Y bueno, pues ahí en la zona el conflicto entre Santo Domingo Petapa y Loma Santa Cruz, San Juan Mazatlán, los niños no tienen clases, los maestros no suben por el conflicto que existe en aquella zona, ¿no? Pues ahí está el comentario, la información. Saludo por ahí para don Cipriano Cabrera de Sirena, nos está escuchando por la red, dice, ¿no? Bueno, por ahí un saludo para mi amigo Cipriano y bueno, pues por ahí ya haciendo la tarea política también, ¿no? Más adelante vamos a comentar por ahí, si el tiempo lo permite, esta tarea también, que ya pues empieza a calentar el terreno político, ¿no? Terreno electoral, pues en varios municipios, ¿no? En Oaxaca son 152 municipios donde habrán elecciones para presidentes municipales, regidores, síndicos, y pues por ahí algunos pues están ya caminando, algunos ya están haciéndose notar, haciéndose visibles a los ojos de la sociedad, porque pues es obvio que la gente en su momento pues por alguien tendrá que votar.

Y también algunos alcaldes que están en este momento en el poder, pues la ley lo permite y buscarán la reelección. Digo, también es válido, ¿no? La ley lo permite, pues bueno, adelante. Finalmente, pues el electorado tendrá la última palabra, si vota o no, si ratifica o cambia la opción, ¿no? Por otro candidato o candidata. Así las cosas. 1:43 p.m. Fíjese que el fiscal del estado, en este caso Bernardo Rodríguez Alamilla, está dando a conocer una información que es, digo, preocupante. Dice que Asaeo perpetró ataques contra líderes Marcos Sánchez, Caleb Rodríguez e Iván Tomás Luis Villaseca. Esta revelación la hizo ayer. Dice que la Alianza de Sindicatos y Asociaciones del Estado tuvo participación en al menos 2 asesinatos de líderes de transportistas y en la ejecución de un ataque contra uno más, donde el objetivo salvó la vida, confirmó el fiscal de Oaxaca, Bernardo Rodríguez Alamilla. El fiscal también reveló que la SAEO estableció alianzas con el denominado Cártel del Huatulco, que encabeza BSR, dice. El fiscal precisó que la SAEO participó en el ataque perpetrado en noviembre de 2024 en contra de Marco Sánchez, líder de la Confederación Internacional de Trabajadores del CID, suscitado en el restaurante El Che Guacho de la ciudad de Oaxaca, con saldo de 6 personas muertas, pero donde el dirigente que era el objetivo logró escapar. Explicó también que tuvo participación en la ejecución de Caleb Rodríguez Ortega, líder de la CTM, perpetrada en Avenida Universidad en enero de 2025, donde otras 2 personas murieron, y también en la ejecución de Iván Tomás Luis Villaseca en abril de 2026. Rodríguez Alamilla explicó que de las 13 personas identificadas como la estructura principal de la organización, ya han sido detenidas 10, esto tras el operativo realizado la semana pasada con la participación de fuerzas de seguridad federales y estatales, y donde, entre otros, fue aprehendida la dirigente Sharon Italia, CH, alias La Italia. Sin embargo, se informó que aún faltan por ser detenidos los integrantes de la cúpula identificados como IJRS, alias La Conta, el 03 o La Perra, IRS, alias El Chucky o El Chofer, y CARS, alias El Oaxaco. Además de ellos, también falta por ser detenido otro personaje más, que lo tienen identificado, con el que la agrupación entabló alianzas. El fiscal de Oaxaca señaló que la alianza entre los grupos delictivos del Cártel de la Costa y la SAEO quedó confirmada tras la detención de JMGG, alias El Miki o el 086, quien controlaba la distribución de estupefacientes entre la Sierra Sur y los valles centrales de Oaxaca. Durante los 14 cateos realizados el pasado miércoles en distintos puntos de la zona metropolitana de Oaxaca, además de las 9 personas detenidas, fueron aseguradas fusiles R15 AK-47 de origen serbia con lanzagranadas integrado, pistolas Glock y chalecos balísticos con insignias apócrifas, libretas de contabilidad criminal, tabuladores de droga y básculas, así como el equipo de telefonía celular y cómputo. ¿Por qué llama la atención esto? Porque eran líderes, dirigentes que se habían asociado, se habían unido a una confederación sindical, era una alianza de sindicatos y asociaciones del Estado de Oaxaca, ASAEO, pero fíjese nada más a qué grado, ¿no? Bueno, el fiscal de Oaxaca pues está dando a conocer las investigaciones, hasta dónde llegaron y hasta dónde toparon y cómo estaban involucrados en estos asesinatos. Por supuesto que la ASAEO, todo esto se viene dando a raíz de el asesinato del periodista también que ocurrió en Oaxaca, de este señor que se me va el nombre en este momento, y que pues digo, algo turbio, algo terrible está pasando justamente en la capital del estado, y pues digo, una organización como esta alianza, como la SAEO, pues llegó a tener tanto poder, también solapados por gente incrustada en el poder. Se le relaciona mucho su cercanía
con el hermano del mandatario, se enojara, ¿no? Así se dio a conocer en su momento y en su oportunidad. Pero, pues bueno, lo que está dando a conocer el propio fiscal, del fiscal de la Primera Oaxaqueña, de cómo están las cosas en este momento. ¿Quién sabe que vaya a terminar toda esta situación? Pero sí es preocupante. Y le decía, por ser una alianza de sindicatos, una alianza de asociaciones, que pues ahora en lo que da a conocer la Fiscalía Estatal, en coordinación con la Fiscalía Federal, con la Fiscalía General de la República, pues han hecho este trabajo y ahí es el resultado de lo que están dando a conocer en este momento. Muy terrible la situación. 1:48 p.m, vamos a la pausa, regresamos con más, esto es Encuentro Local.

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0: Avanzamos con dos para ustedes en esta tarde. Qué bueno que nos acompaña. Pues ya prácticamente en la recta final. Fíjense qué rápido se ve el tiempo, ¿no? En este día, bueno, pues ya inicio de este mes. Y le platico, ¿no?, sobre el estado del tiempo también que nos comparte la Conagua. Para este 1 de septiembre nos dice que para este día se pronostican lluvias de muy fuertes a muy fuertes en regiones de 26 estados de la República Mexicana. La madrugada de hoy se desarrolla la tormenta tropical María frente a las costas del Pacífico Central Mexicano y se reforzará la probabilidad de lluvias en el occidente del país. Para este martes se pronostican lluvias puntuales muy fuertes en regiones de Baja California Sur, Sonora, Sinaloa, así como también Chihuahua, Durango, también en Zacatecas, Nayarit, Jalisco, Guanajuato, Hidalgo, Estado de México, Guerrero, Oaxaca, en el oeste y en la parte sur. Bueno, pues hay que estar en alerta, ¿no?, porque igual nos toca algo por acá de lluvia. Se prevén lluvias puntuales fuertes también en zonas de Coahuila, así como en Nuevo León, en Aguascalientes, en San Luis Potosí, Colima, Michoacán, en Querétaro, así como también en Puebla, en Veracruz, Tabasco, Chiapas, Campeche, Yucatán, y también intervalos de chubascos en Tamaulipas, Ciudad de México, Tlaxcala, Morelos, Quintana Roo, así como lluvias aisladas en Baja California. Como ya sabe, las lluvias de fuertes a muy fuertes podrían acompañarse con descargas eléctricas, rachas de fuertes vientos y posible caída de granizo y generar deslaves e incremento en los niveles de los ríos. Hay que estar en alerta, sobre todo quienes viven en partes bajas, ¿no? Las condiciones descritas serán generadas por el monzón mexicano establecido sobre el noroeste de la República Mexicana. Inestabilidad atmosférica, canales de baja presión extendidos sobre distintas regiones de la República Mexicana, circulaciones ciclónicas y vaguadas en niveles altos de la atmósfera, las ondas tropicales 35 y 34 sobre el sureste del país y frente a las costas del Pacífico Sur mexicano respectivamente, así como tormenta tropical Marie, localizado frente al litoral del Pacífico Central mexicano y cuya extensa circulación reforzará la probabilidad de lluvias fuertes a muy fuertes en regiones de Nayarit, Jalisco, Colima y Michoacán. Pues ahí tiene usted el reporte, ¿no?, en esta tarde. Saludos ahí a los maestros, al maestro José Luis, que tengo una visita por ahí pendiente con él, no hemos podido llegar con él, pero maestro por allá nos tendrá por ahí mañana temprano, al maestro Zorro, y también al patriarca de los zorros y al zorrito, ¿no? Un saludo por eso en esta tarde. A mi amigo Roy, por ahí nos ha reportado con nosotros, bueno, también para Mario y para el Gabo, bueno, excelente, excelente tarde. Por acá estamos saludando también a mi amigo Juan Pérez, ¿no? Claro que sí, para mi amigo Juan Pérez. Allá para el Chay, dice que está extrañando hoy al Víctor, ¿no? No te preocupes, por aquí ya estará mañana para comentar lo deportivo, claro, por supuesto. Y desde luego que, pues, vamos a ver cómo está por ahí la tabla general ya, ¿no? Claro, saludos ahí para nuestros amigos también. A los amigos taxistas por ahí, para mi amigo Yayo, para Rey David el Jaboncito, para mi amigo Jesús Ríos, también ahí para su papá Don Roque, claro, Don Roque, un saludo para Don Roque, para mi amigo el Sonrix, el Gran España, por ahí también saludos, y bueno, pues para mi amigo Layo, ¿no?, el Bronco, este hombre de repente se pierde, y claro, para todos los taxistas, ¿no?, por ahí para Magia Blanca, ¿no?, saludos a mi amigo Magia Blanca también. Y para todos los amigos taxistas que en este momento pues están, para Carlos, ¿no?, por allá, también para Carlitos, que anda por ahí chambeando, para Luis también, mi amigo Luis, claro, por supuesto, manejando por ahí un medio de transporte público, ¿no?, claro. Y bueno, pues amigos del auditorio, estamos ya en la recta final de este espacio de noticias, como le decía hace un momento, por aquí estamos checando también no hay bloqueo carretero, creo, ¿verdad? No tenemos reporte de bloqueo carretero en este momento, así es que se puede manejar con toda tranquilidad en lo que es la región del Istmo. Hace un rato por ahí estaba leyendo un reporte que compartieron en redes sociales algunos compañeros de las redes por ahí, para quienes pues han compartido esta información. Hubo un accidente ahí por conocida gasera sobre la carretera transísmica, donde pues un vehículo, un sedán, al parecer chocó con una moto, o la moto chocó con el sedán, no tengo por aquí a bien el dato, pero Al parecer, pues la persona, el motociclista salió lastimado y fue trasladado al IMSS de esa ciudad de Matías Romero. Siempre hemos dicho que hay que manejar con precaución, hay que hacerlo con mucho cuidado, sobre todo los chicos, a los muchachos, a la gente que maneja motocicletas, ¿no? Porque lo hemos comentado, la verdad es que la integridad física se vuelve tan vulnerable, precisamente cuando no se tiene la precaución de manejar este tipo de vehículos, ¿no? Entonces, yo creo que aquí la cuestión es que se tome en cuenta que a la hora de salir por ahí a conducir, porque que se vaya a hacer un mandado, vaya a la escuela, vaya a algún lugar, hay que tener ese cuidado de manejar con precaución. Y también por ahí un llamado a Denis Barbón. Hace unos días por acá hubo un accidente en la intersección de Galeana con Aquiles Cerdán. Ya se lo dijimos, no queremos pensar que se vaya a terminar el trienio, y por ahí ya le hicimos unas boyas o un reductor de velocidad en la calle Galeana con Aquiles Cerdán, aquí en la colonia Barjuárez Norte. El accidente estuvo fuerte, por ahí se encontró una camioneta militar, venía un poco fuerte, según lo que se pudo escuchar ahí de los vecinos, con un vehículo de tipo ganadera, precisamente propiedad aquí del alcalde de esta colonia, ¿no? Entonces sí estuvo fuerte el golpecito, por ahí los muchachos salieron un poco lastimados, un poco golpeados nada más, pero ojalá que el presidente vecinal de esta colonia se ponga las pilas por ahí y realmente pues atienda este, digo, ha ocurrido y ha ocurrido por ahí, encontronazos, ha habido por ahí situaciones que uno mismo pues los ha vivido, y la verdad es que se espanta uno porque pues puede ocurrir una situación bastante desagradable, ¿no? Ojalá que el representante vecinal pues tome en cuenta esto, ¿no? Porque de todas maneras se lo vamos a seguir recordando, porque sí es necesario. Ya ve que pues aquí saliendo, y quien maneja no me dejará mentir, saliendo la Aquiles Cerdán de norte a sur, llega uno a esa esquina de Galeana y pues ahí hay muy poca visibilidad, porque pues un vecino ahí sembró plantas y prácticamente pues las plantas no permiten que uno tenga la visibilidad de venir de aquel lado. La autoridad municipal puede hacer algo, ojalá que pues ahí tanto el presidente vecinal, el Denis Barbón, se ponga las pilas, y se lo vamos a recordar por ahí para que pues se haga algo. Lo decíamos la vez pasada, un reductor de velocidad o unas boyas para que se disminuya la velocidad de quienes vienen de Galeana, de oriente a poniente o de poniente a oriente, porque a veces lo que más peligra son las motos y a veces los carros, ¿no? Como este encontronazo que se dio ahí en esa esquina, que sí estuvo bastante, bastante fuerte. Digo, Dios no lo quiera, un accidente, un accidente puede ocurrir en cualquier momento, ¿no? Entonces, no estamos exentos de que esto pase. Ojalá que se tome en cuenta este comentario y sobre todo lo que estamos diciendo en este momento, ¿no? Pues amigos del auditorio, muchísimas gracias por su atención. Agradezco en esta tarde que nos haya acompañado. Un saludo para mi compañero Raúl Sánchez Antonio, jubilado, por ahí debe andar. Para mi compañero Germán Gutiérrez Alvarado, también allá en casita. Dice que nos escucha todas las tardes. Un saludo para mi amigo Luis Díaz, también por ahí nos escucha todas las tardes. Dice, claro, para el pintor peregrino allá en la colonia oaxaqueña, creo que ya está por ahí sintonizándonos. Y para su papá Don Silvino, y claro, para toda la familia, ¿no? Y para el papá también de mi amigo Eloy Martínez, por ahí, y con la familia escuchando. Escuchándonos tarde a tarde, ¿no? Pues ahí el radio todo volumen, y para mi amigo el indio Maclovio también allá en la colonia oaxaqueña, ¿no? Para todos, gracias, buenas tardes, buen provecho, los dejamos en la hora consentida, hasta la próxima.
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2: República Mexicana, temas en el panorama nacional, como siempre, muy interesantes, y particularmente lo que es noticia importante aquí en la entidad oaxaqueña. De antemano, muchísimas gracias porque sean parte de nuestro encuentro a través del 951-308-1361. Ese es el número de WhatsApp a través del cual recibimos sus mensajes, ya sea escritos o de voz. Y también estamos muy atentos a sus comentarios a través de la red social Facebook. Síganos como Encuentro W Radio Oaxaca. Saludos a nuestro auditorio en Matías Romero Avendaño, 90.5 de FM, en la heroica Juchitán de Zaragoza, 91.7 de FM, los 40 Salina Cruz, 97.1 de FM, para Pinotepa Nacional, 98.1 de FM, en la ciudad de Oaxaca, 95.7 de FM.

PM. De aquí hasta las 4 de la tarde, nuestra cobertura al arranque de este mes patrio, este mes de septiembre, que esperamos, por supuesto, estar resultando sumamente positivo ya desde sus primeras horas. Bueno, tan positivo que ha llovido ya en la capital oaxaqueña, ya se extrañaba algo de precipitaciones. En el resto del estado también hay un pronóstico todavía bastante moderado, discreto, si usted quiere, para las lluvias que podríamos tener en la región del Istmo de Tehuantepec, donde ha hecho tanta falta, porque sin esas precipitaciones, muchos de los proyectos, muchas de las aspiraciones o esperanzas que tiene la gente en materia de cosechas, en materia de riego, en materia de terrenos que dependen del temporal de lluvias cada año, aunque en algunos casos pues se ha optado por invertir y poder extraer agua del subsuelo a través de pozos o, en este caso, la tecnificación, ¿no?, que se vuelve tan necesario o urgente para no quedarse con la mera oportunidad o posibilidad, sino concretar el riego para esos terrenos. Pues así le está haciendo muchísima gente. Bueno, pues cuídese mucho en nuestras carreteras, cuídese mucho en nuestras calles, disfrute de esta tarde calurosa en la mayor parte del estado, por cierto, por arriba de los 36, 38 grados centígrados, y vamos de inmediato, si les parece, con la información que nos está generando este día, martes 1 de septiembre. En el panorama nacional, por supuesto que es noticia importante que hoy la presidenta Claudia Sheinbaum haya pues dado un mensaje en su segundo año de administración, no necesariamente el informe como tal, pero sí un recuento de lo que considera la presidenta Claudia Sheinbaum, junto con su gabinete legal y ampliado, lo más relevante que ha ocurrido en México durante este segundo año de ejercicio. Este martes 1 de septiembre, la presidenta Sheinbaum encabezó su segundo informe de gobierno en el que compartió los resultados de su administración en temas de seguridad, comercio, economía, educación, salud, vivienda, entre otros. Desde Palacio Nacional y ante su gabinete legal y ampliado, gobernadores, legisladores e invitados especiales, la presidenta de México sostuvo que México camina por el rumbo de la libertad compartida con independencia, libertad y mucha dignidad. En este sentido, pues habría de destacar precisamente el balance que presentó la presidenta Claudia Sheinbaum en cuanto a su administración y puso énfasis, insisto, en materia de economía, en materia de seguridad, en materia de programas sociales, salud y austeridad. Sheinbaum presumió una reducción de hasta el 51% en los homicidios durante su administración. El dato tiene respaldo, dice, en la tendencia descendente de las cifras oficiales. Incluso el INEGI reportó una reducción del 16% en los homicidios de 2025 frente a 2024. Pero hay una diferencia importante entre las cifras del gobierno y las del INEGI. Para 2025, INEGI contabilizó 27.989 homicidios, mientras que el registro utilizado por el gobierno reportó 3.344. En este caso, 24.344, quise decir, de 23.989 datos del INEGI a 24.344, hay una diferencia importante, una diferencia sustancial. La presidenta destacó el aumento histórico del salario mínimo y la reducción de la pobreza laboral. Y aquí hay un dato favorable. México, ¿cómo vamos?, reporta que en el segundo trimestre de 2026 la pobreza laboral fue de 31.9%, el nivel más bajo para un segundo trimestre desde que existe la serie. Pero el contraste está en el crecimiento económico. El Producto Interno Bruto creció apenas 0.7% en 2025, un dato que quedó prácticamente fuera del discurso central del informe. De aquel 6%, de aquel mínimo 5%, ¿usted recuerda? Aquel discurso, aquel ofrecimiento, aquel proyecto de nación con un crecimiento económico al año de hasta 6%. Bueno, pues durante todo el sexenio anterior nunca se logró y en lo que llevamos de este solo hemos alcanzado el 0.7% de Producto Interno Bruto.
Mientras en el gobierno se habla de avances en seguridad, la crisis de personas desaparecidas sigue siendo uno de los grandes dependientes nacionales. En el caso de niñas, niños y adolescentes, por ejemplo, los registros reportaron un incremento de 30.3% en las desapariciones entre 2024 y 2025. El gobierno presenta avances en atención médica y abasto de medicamentos, pero la situación del sistema de salud continúa siendo un punto de tensión. El problema no se reduce a cuántas consultas se realizaron. También importa si el paciente encontró medicamento, especialista, tratamiento y atención oportuna. En este caso, por supuesto que consultorio por consultorio, hospital por hospital, se puede tener el tema mucho más apegado a la realidad cotidiana de las familias mexicanas. ¿Usted qué nos podría decir al respecto aquí en Oaxaca? Ojalá y nos quiera compartir. Estamos en el 951-308-1361. Sheinbaum volvió a colocar la austeridad como uno de los pilares de su gobierno y presumió ahorros y mayores ingresos públicos. Pero el debate de fondo no debería ser únicamente cuánto se ahorró, sino qué resultados produjo el dinero público. Seguridad, hospitales funcionando, infraestructura terminada, medicamentos disponibles, agua y servicios públicos, todo esto mejora conforme más se ahorra, todo esto mejora conforme pudiera en un momento dado redirigirse ese recurso para precisamente tener como prioridad estas condiciones de agua, servicios públicos, medicamentos, hospitales funcionando y en materia de seguridad. Usted, amigo del auditorio, usted como ciudadano tiene la última palabra. El informe presenta una administración con resultados positivos en prácticamente todos los frentes. Como suele ser, le iba a decir como debe ser, no, como suele ser, no como debe ser. Desde siempre, los presidentes y ahora la presidenta de la República, pues difícilmente llegan a reconocer las debilidades, llegan a reconocer las áreas de oportunidad, mucho menos, ¿no?, lo que en materia de grandes pendientes, en materia de compromisos incumplidos, en materia de cobertura no lograda, así como el alcance de los proyectos que a partir de la promesa de campaña no se están logrando. El propio contexto previo al informe muestra que inseguridad, desapariciones, corrupción, bajo crecimiento e inversión insuficiente siguen siendo los desafíos más importantes para nuestro país. Pero ahí están, como siempre, los datos alegres, ahí están los datos, como siempre, que podrían pues pintarnos de alguna manera lo que México en los documentos, en el discurso es, pero insisto, como ciudadanos, como familias, en el día a día, pues debemos o deberíamos, ¿no?, tener datos mucho más concretos, mucho más palpables, apegados más a la realidad cotidiana. Bueno, ahí están los datos a destacar de este informe, segundo año de gobierno de la presidenta Claudia Sheinbaum. Mientras tanto, precisamente en este evento llevado a cabo en Palacio Nacional, la propia presidenta Claudia Sheinbaum adelantó que el paquete económico 2027 será un proyecto responsable que buscará avanzar de manera paulatina en la consolidación fiscal, pero manteniendo como prioridades la inversión pública, el bienestar de la población, la salud y la educación. De acuerdo con el calendario oficial de la Secretaría de Hacienda y Crédito Público, el paquete económico 2027 deberá ser entregado al Congreso de la Unión el 8 de septiembre de este año. El paquete estará integrado por los criterios generales de política económica, la iniciativa de ley de ingresos de la Federación, el proyecto de presupuesto de egresos de la Federación, además de la miscelánea fiscal. Por ahora, las cifras definitivas de ingresos, gasto, déficit, distribución presupuestal para el próximo año todavía no han sido presentadas formalmente, por lo que cualquier monto específico deberá esperar a la entrega oficial del documento. Uno de los objetivos planteados por el gobierno federal es avanzar hacia una consolidación de las finanzas públicas, pero sin aplicar un ajuste que implique reducir las prioridades sociales o detener los proyectos de inversión. Los precriterios generales de política económica 2027 publicados por Hacienda en abril
constituyen el marco preliminar para elaborar el paquete económico y plantean mantener la estabilidad macroeconómica y fiscal, al mismo tiempo que se busca fortalecer el bienestar y reducir brechas sociales, regionales y de género. Seguramente para 2027, de todos aquellos proyectos emblemáticos que dejó el expresidente López Obrador, podrían tener prioritariamente una inyección extraordinaria de recursos. Los programas sociales ni se digan, es la prioridad, y máxime cuando en el 2027 vamos a tener un proceso electoral, vamos a tener elecciones. El tema de los programas sociales deberá ser prioritario. Billones de pesos se van a invertir en los programas bienestar y esperando, por supuesto, que puedan estos, de alguna manera, consolidar el movimiento, como le llaman, ¿no?, desde las esferas oficiales. Bueno, nosotros como ciudadanos deberemos estar atentos a todo esto que el 2027 nos depara. Claro, pareciera días lejanos aún, pero si tomamos en cuenta que prácticamente las campañas han ya echado, alzado el vuelo, pues entonces es cuando mayor atención deberíamos tener en toda esta actividad política y sobre todo ahora que tiene usted mayores datos sobre lo que el gobierno federal a través de la administración de la presidenta Claudia Sheinbaum ha informado. Vendrá la glosa, vendrán discusiones, vendrán análisis mucho más a fondo entre los diputados federales, vendrán observaciones muy puntuales que harán los analistas expertos en esta materia, en los diferentes rubros, y que pueden poner bajo la lupa esta segunda etapa, este segundo año de la administración de la presidenta Claudia Sheinbaum. Habrá que estar atentos. Vamos mientras tanto a los anuncios, porque ya nos dieron las 3 de la tarde con 15 minutos. Gracias porque están con nosotros en esta tarde de encuentro. Quédense con nosotros y volvemos después de estos comerciales.

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10: Hay un dato que es de llamar la atención, que no es la primera vez que escuchamos sobre la falta de incluso alumnos y alumnas, de niños, pues, de población infantil, por lo que tampoco es que la matrícula estaría incrementándose o por lo menos llegando a lo mínimo para continuar con la actividad en algunas escuelas. Entre que la falta de maestros, entre la falta de alumnos y muchos otros temas que esperaríamos se resuelvan lo más pronto posible a través de las propias autoridades y de los padres de familia, que deberán estar atentos sin duda a que este ciclo escolar nos pueda ofrecer pues mejores, ¿no?, mejores resultados. Le digo, un conflicto legal por un supuesto préstamo de 5 millones de pesos amenaza con afectar un predio de Santa Lucía del Camino, donde se encuentra un pozo que abastece de agua a 4 sectores del municipio, además de una unidad básica de rehabilitación. El problema se originó por un pagaré atribuido al expresidente municipal Galdino Huerta, cuyo monto, de acuerdo con la información expuesta por el actual ayuntamiento, habría aumentado a más de 10 millones de pesos con intereses. Como consecuencia del litigio, los predios fueron sujetos a un embargo. El ayuntamiento acudió al Congreso de Oaxaca para solicitar apoyo jurídico y revisar el procedimiento, al considerar que el caso podría perjudicar directamente a la población que depende del pozo. También se anunció la presentación de las denuncias correspondientes para determinar si hubo alguna irregularidad en la operación. Vaya, vaya tema. En un momento, tema que pudo haberse pues evitado, ¿no? Con la atención al pago correspondiente de este préstamo ubicado en Santa Lucía del Camino, de un predio en donde se obtiene agua que termina abasteciendo a un número importante de población. 4 sectores de ese municipio de Santa Lucía del Camino. Bueno, entre las autoridades municipales ya se ponen de acuerdo, están solicitando incluso la asesoría del Congreso del Estado para poder dirimir este asunto y en un momento dado no se tenga que quedar toda esa población sin el vital líquido, que de por sí, por supuesto, se ha vuelto bastante escaso. 3:21. En otros temas, Álvaro Morales nos tiene un reporte esta tarde, tiene que ver con la condición de salud de un trabajador de la educación por las altas temperaturas. Es que hay profesores jubilados exigiendo atención a algunos problemas. Hay profesores exigiendo también, le digo, el que se pueda ampliar el número de trabajadores en algunas instituciones educativas. Hay varios temas con los que arranca el ciclo escolar, y en este caso la Secretaría de Educación en el estado de Oaxaca, pues señalan, no termina de solucionar, no termina de atender. Te escuchamos con atención con lo que sucedió por la mañana de este martes en la capital oaxaqueña. Muy buena tarde, Álvaro, adelante.
11: Francisco, buenas tardes. En efecto, tras una contingencia de salud sufrida por uno de los manifestantes, el personal jubilado del Colegio de Bachilleres de Oaxaca, Cobao, determinó este mediodía levantar el bloqueo vial que había instaurado en su segundo día de protestas en Avenida Universidad, en inmediaciones de la sede de aquel sistema educativo. Los intensos rayos solares provocaron que un ciudadano, un manifestante, identificado como Nicéforo Alfonso Herrera Mirón, sufriera una descompensación, por lo que sus compañeros pidieron la ayuda de una ambulancia, cuyo personal paramédico trasladó al paciente a un centro hospitalario para su revisión médica. Sin embargo, ante esta condición y antes de levantarse, los inconformes acusaron a la titular del COBAU, Delfina Guzmán, de ser la responsable de los hechos al no dar una solución a la demanda de los jubilados, la cual gira en torno al pago de los finiquitos correspondientes a los años 2024, 2025 y 2026. El personal en retiro, entre ellos maestras y maestros, advirtió que continuará con sus protestas. Durante la mañana, en el comienzo de su segunda jornada de protestas, había señalado que la titular del COBAU no les había dado la cara, así lo dijeron, pese a su exigencia de una mesa resolutiva. La docente Griseya Pérez Conti, que dio 40 años de servicio, indicó que el personal afectado asciende a 33 maestros y maestras que terminaron sus años laborales. La falta de la cobertura de los finiquitos abundó, los cuales tuvieron que haber sido cubiertos desde abril pasado, ha desembocado en que algunos de sus compañeros no tengan los recursos suficientes para afrontar problemas de salud. Incluso, 2 de ellos permanecen hospitalizados en calidad grave en centros médicos de Veracruz y San Juan Bautista, Tuxtepec, Oaxaca, así lo indicó la docente Griseya Pérez Conqui durante el comienzo de esta protesta. Pasaron las horas, se llegó el mediodía, Francisco, antes de esta tormenta que se registró en la ciudad de Oaxaca, los rayos solares fueron intensos en esta capital, lo cual provocó una alta percepción de bochorno, evidentemente de alta temperatura, y esto terminó por afectarle a este maestro jubilado que tuvo que ser pues llevado por una ambulancia a un centro médico para ser atendido, y esto devino en el levantamiento de esta protesta que, sin embargo, afirman los inconformes, va a continuar el día de mañana. Este es el reporte que tenemos.
10: Muchas gracias, gracias a Álvaro Morales. Mientras tanto, este martes, la Escuela Preparatoria número 4 de la Universidad Autónoma Benito Juárez de Oaxaca, que se ubica en la región del Istmo de Tehuantepec, reanudó sus actividades académicas de manera presencial con el regreso de estudiantes a las instalaciones del plantel. La institución pidió a los alumnos respetar los horarios establecidos y acudir con anticipación para facilitar el desarrollo de las actividades escolares. También hizo un llamado a mantener la organización y responsabilidad durante este retorno a las aulas. Invitan además a los padres de familia que así lo consideren para acompañar a sus hijos durante el regreso, con el propósito de verificar directamente la reanudación de las clases presenciales. Después de la pandemia, entre presenciales semipresenciales o definitivamente a distancia, se ha convertido la educación en México, ¿no? Sigue habiendo esas condiciones de pronto diferenciadas en algunas ciudades, en algunas instituciones educativas. Bueno, los propios legisladores de pronto ponen el ejemplo, ¿no? De cómo en las sesiones a las que convocan un gran número de ellos o de ellas, desde cualquier lugar de la ciudad, cuando, ahora sí que cuando es menos peor el tema, pues están allí desde sus teléfonos celulares o computadoras haciendo el trabajo legislativo. Entonces, en las instituciones educativas, en las universidades, en los tecnológicos, y a veces hasta en las preparatorias también hay esta dinámica todavía. Por alguna razón, algún problema en las instalaciones de las escuelas que obliga a que sea no necesariamente presencial la participación, la asistencia de los alumnos. Bueno, mientras continúa el proceso de ordenamiento del transporte público en Oaxaca, el Congreso local analiza una reforma que establecería nuevos cobros para el registro administrativo de mototaxis. La medida busca regularizar e identificar estas unidades en un contexto donde miles operan en distintas regiones de la entidad y aún persisten retos relacionados con concesiones, tarifas y la supervisión del servicio. Mi compañera Lilu Martínez nos tiene este dato. Muy buena tarde, Lilu.
12: Así es, Francisco. Muy buenas tardes. El Congreso del Estado de Oaxaca avanza en una reforma para cobrar el registro administrativo de los mototaxis, un trámite que ya existía, pero que ahora tendrá una cuota establecida en la ley. La propuesta contempla pagos por la expedición, renovación y reposición de la constancia que identifica a estas unidades. Esta propuesta, aprobada en comisiones, establece el pago de 23 unidades de medida y actualización para la expedición de la constancia de registro, 20 más para su renovación cada 2 años y 10 para su reposición. Este trámite ya era solicitado por la Autoridad de Movilidad desde marzo de este año mediante lineamientos administrativos, pero ahora está buscando darle sustento dentro de la legislación fiscal estatal. Esta medida surge en un contexto donde persisten desafíos en la regulación de los mototaxis. Datos oficiales muestran que en distintos municipios existe un número importante de unidades que operan sin concesión vigente o fuera de las condiciones establecidas por la autoridad. Uno de los casos más representativos, Francisco, es Juchitán de Zaragoza, donde un censo realizado en el 2025 contabilizó más de 5.500 mototaxis. De ellos, solo alrededor de 1.700 contaban con concesión vigente. A nivel estatal, registros previos reportaban más de 13.000 concesiones, además de miles de unidades operando sin autorización. A esta situación se suman otros temas relacionados con el servicio, como la actualización de las tarifas, las zonas de operación y los mecanismos de supervisión. Durante este año fueron ajustadas tarifas del transporte público en distintos municipios con base en estudios técnicos realizados por las autoridades. El dictamen será turnado al Pleno del Congreso local para su análisis y votación. En caso de ser aprobado, Francisco, y publicado en el periódico oficial del Estado, estas nuevas disposiciones entrarán en vigor al día siguiente.
10: Gracias a Lilu Martínez por el dato. Justo nos están dando las 3:30, son las 3:30. Vamos a los anuncios. Volvemos de inmediato con más noticias.
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7: ¿Qué tal, Francisco? Te saludo con gusto para darte en relación a esta protesta que están llevando a cabo los trabajadores de este hospital, 30 camas, quienes pues están denunciando una serie de situaciones que afectan a sus condiciones laborales. Un grupo de trabajadores quienes además reclaman el reconocimiento de un sindicato mayoritario, hacen llamar ellos, y están exigiendo pues que las autoridades volteen a ver esta serie de demandas que están pues dando a conocer. El día de hoy los trabajadores tomaron las instalaciones en donde se ubica el área de gobierno de este hospital, colocaron pancartas, se instalaron ahí y están demandando la destitución de todo el área de gobierno, todas las los encargados de las diferentes áreas de esta, donde señalan que han recibido hostigamiento y una serie de situaciones que tienen que ver con su tema laboral. Los trabajadores están pues pidiendo que inmediato las autoridades hagan pues la atención a esto que están hablando con pues la toma de esas instalaciones. Ellos advierten que será por tiempo indefinido la toma. Están señalando que hay una situación de favoritismo por parte de los directivos de este hospital que pues han estado generando afectación principalmente a los a esta zona, a esta base trabajadora. Los carteles que colocaron traían leyendas como fuera el cuerpo de gobierno, fuera la directora doctora Silvia Rojas Pinal, basta del hostigamiento laboral y respeto a los derechos laborales, señalan. Durante una reunión realizada en el área de enseñanza los integrantes del sindicato mayoritario solicitaron la remoción de la encargada de la dirección médica, doctora Silvia Rojas Pinal, así como también los demás integrantes de esta misma área de gobierno, la doctora Areli Musani López Vázquez, encargada de la subdirección médica, y la licenciada Diana Laura Pomposo Cruz, jefa de servicios de enfermería, y la licenciada Rosa María Toledo Urbieta. Son las personas que están solicitando que sean removidas en su cargo, señalándolas de que pues han estado generando afectaciones a este grupo de trabajadores, quienes tomaron el día de hoy esta área de gobierno del Hospital Francisco. Esto es lo que está sucediendo hasta este momento. Hay que recordar que el hospital de 30 camas, como se llama actualmente, era originalmente el proyecto del Hospital Materno Infantil, y que después cambió de nombre como un hospital de alta especialidad. Terminó siendo utilizado como el área de COVID, hospital COVID, durante la pandemia, y actualmente es el hospital especializado 30 camas. Francisco, me reporte.
0: Gracias, José Luis. Gracias, muy buena tarde.
7: Buenas tardes.
0: Continuamos, son las 3:37, pues esas instalaciones finalmente terminaron siendo precisamente denominadas hospital especializado 30 camas. Ya enfrentado una serie de cuestiones. La verdad es que deja mucho que desear todavía en materia de equipamiento, en materia de atención. Bueno, no será el único hospital. No es el único hospital que enfrenta serios problemas, serias carencias. Bueno, súmele lo que ahora el personal exige. Ojalá que no resulte esto en detrimento de la atención a los pacientes. Ahí se puede observar a mujeres que recién dieron a luz, enfrentando situaciones muy lamentables, como el hecho de que no haya mayores especialistas para la atención a recién nacidos con algún problema importante. Entonces, lo que hace la población es pues salir a pedir ayuda para poder trasladar a los pequeños a diferentes hospitales del estado o a diferentes entidades del país, muchas veces hasta la capital de la República. Son las 3:38. El conflicto por los límites territoriales entre Oaxaca y Chiapas vuelve a la escena jurídica. El asesor de la comunidad de San Francisco del Mar, Víctor Hugo Alejo Torres, advirtió que las ministras y ministros de la Suprema Corte podrían

0: Además, el abogado cuestionó que el gobierno de Oaxaca no haya defendido, según su señalamiento, todos los puntos establecidos en la sentencia y advirtió que el convenio incluso podría carecer de requisitos legales por las firmas que contiene. Las comunidades de la zona también reclaman que no fueron consultadas y aseguran que no permitirán que se decida sobre sus tierras ancestrales sin su participación. El caso permanece en revisión ante la Suprema Corte, donde está pendiente la definición sobre las coordenadas y el trazo de la frontera. La resolución será relevante no solamente por el aspecto jurídico, sino, por supuesto, por sus posibles consecuencias territoriales y para las comunidades indígenas de la zona limítrofe. A propósito de lo que ocurre en los Chimalapas, a propósito de lo que ocurre entre Chiapas y Oaxaca, a propósito de los plazos que estarían por vencer en pues el ánimo de los habitantes de San Miguel Chimalapa por mantener su territorio o por incluir en su jurisdicción al ejido Gustavo Díaz Ordaz, que se encuentra en territorio oaxaqueño. El juzgado sexto de distrito con sede en Salina Cruz suspendió de manera provisional las obras del acueducto que el gobierno federal pretende construir sobre la cuenca alta del río Uxpanapa, en el corazón de la selva Chima. El juzgador federal ordenó que las condiciones del proyecto permanezcan como se encuentran hasta que la autoridad resuelva en definitiva el caso luego de un recurso promovido por Santa María Chimalapa. El proyecto combate la construcción del acueducto del sistema de agua potable de Coatzacoalcos, Veracruz, en el que se adjudica el contrato de obra pública al grupo impulsor Pajeme SADCB, en participación conjunta con Planeación, Sistemas y Control SADCB. La obra, según las proyecciones iniciales, tendrá un costo de 1,242,552,925 pesos más el impuesto del valor agregado y un plazo, en este caso, de ejecución de 540 días naturales. El juicio de amparo fue promovido en contra de la presidenta de México, Claudia Sheinbaum, la Comisión Nacional del Agua, la Secretaría del Medio Ambiente y Recursos Renovables, Semarnat, y contra la gobernadora de Veracruz, Rocío Nale. La audiencia incidental del juicio de amparo fue programada para este 1 de septiembre. Vamos con mi compañero Álvaro Morales, que nos tiene más información a propósito de estos conflictos, a propósito de estas definiciones, a propósito de lo que muchas veces parecieran consultas y lo que rechazan las poblaciones, las comunidades indígenas al interior del estado de Oaxaca, cuando tiene que ver con proyectos que ponen en peligro, que ponen en riesgo para ellos evidente e inminente sus recursos naturales. Vamos a escuchar lo que está sucediendo en Cimatlán de Álvarez, desde donde también ya se dejó escuchar el rechazo al corredor vial zapoteco. Los ejidatarios salieron en defensa de su territorio. Álvaro Morales nos tiene el reporte completo. Adelante, Álvaro.
1: Francisco, buenas tardes de nueva cuenta. El comisariado ejidal del municipio de Cimatlán de Álvarez, al sur de los valles centrales de Oaxaca, se pronunció en contra de la construcción de aquel asentamiento de los valles centrales del corredor vial zapoteco. Las autoridades agrarias colocaron una lona a las afueras de sus oficinas donde se lee: el ejido de Cimatlán de Álvarez, Oaxaca, dice no al corredor vial zapoteco. El posicionamiento fue divulgado desde el domingo pasado, Francisco, día en que la cabecera municipal, se llevó a cabo una consulta convocada por autoridades estatales y municipales. Por su parte, habitantes del municipio informaron este martes que los resultados de esta consulta que te acabo de comentar, realizada el domingo por las autoridades, dio como vencedor a la respuesta sí, a favor de la construcción del corredor vial zapoteco. Sin embargo, Francisco, no solamente se dio este pronunciamiento por parte del comisariado ejidal que rechazó esta obra, sino que los habitantes acusaron que en este ejercicio de consulta efectuado el fin de semana únicamente participaron 2,415 personas, que equivalen al 10.9% de la población total del municipio, que en 2020 era de 20.

0: 22.093 ciudadanos, según el INEGI. Los habitantes inconformes con la consulta indicaron que en el ejercicio participaron básicamente trabajadores del ayuntamiento y algunos de sus familiares, así como personas movilizadas por el partido Morena y autoridades municipales y estatales. Ante ello, el sector ciudadano sostuvo que la encuesta, que la consulta, vamos, no cumplió con los lineamientos que exigen las instancias internacionales. Así que a partir de este momento, Francisco, ojalá que no sea así, pero de acuerdo con estos primeros pronunciamientos, pues espera que haya polémica, haya pues confrontación de ideas, de posturas en Zimatlán de Álvarez ante esta pretensión de construir en este punto parte de lo que el proyecto, de lo que el gobierno está proyectando sea el corredor vial zapoteco. Es el reporte que tenemos.
1: Gracias, muchas gracias, Álvaro. Nos están dando las 3:45. Vamos a los anuncios, volvemos con más información.
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6: De martes y desde la calurosa ciudad de Salina Cruz. Buenas tardes, Villaseñor.
7: Muy buenas tardes, Francisco. Un gusto poderte saludar desde el puerto de Salina Cruz. Y sí, vaya que un calor fuerte se siente en esta ciudad y puerto. Y te comento que, bueno, desde hace varios días se está viendo la circulación de trailers de doble remolque, algunos con este tipo, góndola. Esto derivado a que el puerto continúa consolidándose como un punto estratégico para el movimiento de mercancías especiales del Pacífico mexicano, luego del reciente arribo de la embarcación Ocean Ator. Esta embarcación que llegó a descargar piezas eólicas también, que van hacia lo que es la Ventosa, la Venta, entre otros lugares, pero también llegó una embarcación de granos hace unos días, lo que generó también la movilización de estas unidades que te comentaba, las tipo góndolas y las tipo plataformas. Se está viendo esta movilización de la Sifona, que afortunadamente agarran, muchos de los conductores, operadores de estas unidades, agarran este camino que se conoce como el túnel, para poder trasladar estas piezas. Más allá de la operación portuaria, el arribo de esta empresa, de esta embarcación Ocean Ador, ha manifestado la capacidad técnica, de infraestructura y experiencia que pone en cuenta la administración del sistema portuario nacional, a Sifona, que ustedes ya le cambiaron el nombre, anteriormente era el API, esto para poder atender estas cargas complejas. Y bueno, hay que también señalar que desde hace algunos meses se está haciendo dentro de estas instalaciones de la Sifona algunas adecuaciones, la construcción de algunas nuevas bodegas. Hay que señalar que también, bueno, muchos comentarios negativos de algunas personas es de que las bodegas que ya existían desde hace más de 40 años y que estaban en uso, pues dejaron de hacerlo y tuvieron que ser derribadas para poder construir nuevas bodegas para el almacenamiento de granos, de equipos y de todo este tipo de mercancía que está llegando a este puerto de Salina Cruz, que bueno, es un punto estratégico para poder conectar el Pacífico mexicano con el Golfo. Y bueno, hay que señalar que en meses también pasados tuvimos el arribo de empresas como Globis Cóndor, quien era la que trasladaba vehículos de la empresa Hyundai a Coatzacoalcos, Veracruz, para después llevárselo a Estados Unidos. A pesar de que sufrió un accidente en tren, este tema pues ya lo hemos dado a conocer, Francisco, que pues sí, y a pesar de estos accidentes, pues sí siguen mandando sus cargas a las empresas internacionales y nacionales que necesitan trasladar sus mercancías. Con este tipo de operaciones de la Cipona de Salina Cruz refrenda el papel estratégico del puerto dentro del nodo portuario estratégico de México en el Océano Pacífico, aprovechando su ubicación privilegiada y fortaleciendo su competitividad para atraer nuevas inversiones y operaciones comerciales para México, sin duda, un desarrollo económico importante para la región del Istmo de Tehuantepec. Y a esto vamos, Francisco, que en unos minutos va a entrar también el tren de carga para atender este traslado de granos que se está haciendo, en primera cuenta vía terrestre, pero también ya está por entrar a lo que es la zona portuaria, el tren de carga que se resguarda en piso, en este lugar de maniobras de Tehuantepec. Ya está por entrar, ya están los elementos de la Armada en los puntos, en los cruces, checando la coordinación de la vialidad para que puedan entrar estos equipos y estas locomotoras para poder cargar también este tema de lo que es de los granos que van rumbo al estado de Veracruz y los equipos de los eólicos. Hay que también señalar, y hay que decirlo, a la gente que viene al puerto de Santa Cruz y va a ingresar por el área del túnel, tenga mucha precaución, porque bueno, derivado a este movimiento portuario, en las noches se llegan a parar hasta 50 trailers de doble remolque, de tipo plataforma y tipo góndola, en lo que es en la calzada de Pimienta Sueca, pero para ingresar a la Cipona, y de noche pues falla a veces el alumbrado público y mucha gente no se da cuenta, y hasta que llega a la curva, a esta curva de lo que es la colonia Guadalupe, y bueno, se encuentran estas unidades de motor que están estacionadas esperando su turno para poder ingresar a la Cipona.
6: Gracias por el dato, Villaseñor. Continuamos, buena tarde. Saludos a nuestro auditorio en la frecuencia 97.1 de FM Salina Cruz, ahí la emisora Los 40 de Grupo Encuentro. En este martes nos están reportando, por cierto, encharcamientos después de la lluvia que ha acompañado esta tarde la ciudad de Oaxaca. Nos comparten imágenes de pues personas buscando refugio, buscando estar bajo un techo, pero también como pues de inmediato comienzan a formarse los encharcamientos que dificultan el caminar de mucha gente y de pronto también el tránsito vehicular, ¿no? La movilidad. Pero bueno, qué bueno que ha llovido un poco esta tarde. Se espera también que pueda haber precipitaciones en el resto del estado durante las próximas horas. Por cierto, vamos a escuchar el dato que nos trae mi compañera Lilu Martínez, tiene que ver precisamente con las condiciones del clima. Adelante.
8: Francisco y estimada audiencia, tremendo aguacero que cayó esta tarde en la capital oaxaqueña y también en distintos municipios de la entidad. Y mucho ojo porque las condiciones de inestabilidad continuarán durante las próximas horas, ya que el pronóstico está apuntando una tarde y noche con cielos mayormente nublados y lluvias de intensidad variable. Esta situación, Francisco, estaría relacionada con la combinación de varios sistemas meteorológicos, una circulación ciclónica, una vaguada en niveles altos de la atmósfera y la onda tropical número 35. Esta interacción puede generar lluvias ligeras a moderadas y tormentas localmente fuertes, principalmente para esta tarde y la noche, con mayor posibilidad en las zonas montañosas. También se prevén bancos de niebla durante la noche y las primeras horas de la mañana. Así que tome muchísima precaución porque, aunque en algunas zonas la lluvia puede ser momentáneamente ligera, ligera. Las tormentas pueden generar cambios rápidos en las condiciones, especialmente en comunidades ubicadas cerca de ríos, arroyos y laderas. Y mientras en algunas regiones tenemos lluvia y cielos cubiertos, para la costa y el Bajo Papaloapan continúa el ambiente caluroso y bochornoso. En el litoral también permanece la alerta por oleaje elevado y rachas de viento, esto debido a la posible formación de un ciclón tropical frente al Pacífico Central. Y este primero de septiembre comenzó oficialmente la temporada de frentes fríos 2026-2027, que se estará extendiendo hasta mayo del próximo año. Esto no significa que el frío llegue de inmediato, pero sí comienza un periodo en el que tendremos que estar muy atentos a los cambios bruscos de la temperatura, especialmente en las regiones altas de la entidad oaxaqueña. Por ahora, Francisco, pues la lluvia es el fenómeno que domina esta tarde en Oaxaca, y el llamado es pues a no confiarse, particularmente durante las horas de mayor actividad de tormentas. Cuídese mucho y que pase una excelente tarde de martes.
6: Gracias, muchas gracias, Lilu. A propósito del arranque de este mes de septiembre, pues ya se imagina usted, como le hemos comentado, como usted lo está observando también ahí en su ciudad, ahí en su agencia municipal, ahí frente al Palacio Municipal, por las calles de nuestras ciudades, en los aparadores, en centros comerciales, en las esquinas de los parques. Me refiero a los motivos patrios, desde la colocación, desde la instalación ya de estos motivos patrios hasta la venta de los mismos, ¿no? Es muy común ver por nuestras calles también en alguna esquina quienes están ofreciendo pues múltiples artículos, desde los que se pueden llevar en los automóviles, las banderas que podemos colocar en nuestro negocio, en nuestra casa, los tradicionales reiletes de verde, blanco y rojo, los sombreros, las trompetas, en fin, infinidad de artículos que este mes patrio nos sugiere, el colorido que muestran nuestras calles. Y claro, por la noche, hoy, por cierto, se realizará el encendido de la iluminación en Palacio de Gobierno, el Zócalo y las calles cercanas. Estén pendientes, será un buen momento también para disfrutar con la familia. En la fachada de Palacio de Gobierno fueron colocadas figuras relacionadas con la historia de México, entre ellas Miguel Hidalgo, José María Morelos, Josefa Ortiz de Domínguez y Margarita Maza. Frente al kiosco hay instalación de una bandera monumental, y ahí se puede observar la palabra México, que para la noche de hoy ya será iluminada, se encenderán pues las luces, algo así como lo que ocurre con el árbol de Navidad en diciembre, pues es lo que las autoridades estatales y municipales van a ofrecer la noche de hoy, precisamente en el arranque de este mes patrio. Se espera que luzca, pues, pletórico, ¿no?, el zócalo de la ciudad de Oaxaca, así como, insisto, en muchas de las plazas principales de nuestras ciudades al interior del estado de Oaxaca, asimismo a lo largo y ancho de la República Mexicana. Los adornos permanecerán durante todo este mes, mientras en el calendario de septiembre se contemplan actividades como la verbena popular, el grito de independencia y el desfile del 16 de septiembre. La conmemoración del 7 de septiembre de 2017, ¿no? Hace ya 9 años del terremoto que sacudió el estado de Oaxaca y que tanto daño causó en la región del Istmo de Tehuantepec. Autoridades municipales como en Juchitán de Zaragoza llevan a cabo un evento pues especial para recordar esa fecha. Digo, no necesariamente dentro del calendario festivo de este mes de septiembre, pero sí en estas memorias que pues permanecen y que nos llevan a pues tomar precauciones, porque sabemos que de estos fenómenos naturales podríamos volver a sufrirlos. En fin, bienvenido septiembre, muchísimas gracias, auditorio, por la atención que nos han brindado, y que sigan teniendo excelente tarde. Nos escuchamos, Dios mediante, el día de mañana por estas mismas frecuencias de Grupo Encuentro. Soy Francisco Vázquez Jiménez, 4:00 p.m. en Oaxaca. Hasta pronto.
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2: Las 5 de la tarde, ya con 3 minutos. Las 5 con 3. Aquí iniciamos este espacio dedicado a la música de rock. Rock en el español, en la Qué Buena 90.5 de tu FM.

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2: Solamente nos restan ya 5 minutos. 5 minutos y nos darán ya las 18 horas, 6 de la tarde. Aquí en La Qué Buena 90.5 de tu FM. Vamos con más música. Nos despedimos. Despedimos de este espacio de música de rock en español. Despedimos con El Gran Silencio, uno de los grandes éxitos.
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